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1: Tenemos ya las 6:10 minutitos. Nos vamos al corte comercial. No le cambien, aquí estamos en La Que Manda.
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1: Esta rolita es con los Rojos, es la Niña Fresa. Hoy nada más, 6:14 minutos. Amigos, hasta el Olímpico. Allá en el Triunfito, ¿cómo no?

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1: Claro que seguimos al cienazo, mis amigos, mis amigas, gracias por la sintonía. 6:37 minutos. Súbele, Charlie, ya descansando después de una pues buena jornada laboral y echándole ahí al descanso. Eso, ánimo, mi gente que está escuchando hasta la Unión Americana.
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Octubre 13 del 2012. Los Ángeles, California. 8:59 de la noche.

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5: Ocho minutos a las 7 de la tarde, amigos, amigas, 8 a las 7 de la tarde. Muchas gracias por seguir en sintonía del 98.7, la jefa, la que manda. Saludo hasta el lugar más recóndito donde estén escuchando la radio. Muchas, muchas gracias. Qué bueno que me dejan acompañarles como siempre. Qué bueno que me dejan llevarles la mejor programación grupera, de banda, pegaceras. Y bueno, ya saben, aquí estamos siempre complaciéndoles con mucho gusto a través de la jefa, a través de la radio. El fantasma y los dos carnales.

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6 de la mañana con 17 minutos, 6 con 17, avanzamos más de la programación de esta mañana de hoy, jueves 27 de agosto del 2026. Vamos con más de la música, invitándoles a que se pongan en contacto con nosotros, vía telefónica 831-23-2300, teléfono directo aquí en cabina de la jefa, estamos para atenderte en esta mañana. También al mismo número nos puedes enviar tu mensaje a través del WhatsApp. Estamos dándole lectura a tus mensajes. Vamos, es La Adictiva y esto se llama Bandida.

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1: Ya a las 6 de la mañana con 26 minutos, 6:26. Saludos para quienes nos están escuchando por allá en la región de Antiguo Morelos. Amigos allá de Congregación Fortines, allá para don Máximo Ochoa, para Yeyo Ochoa. Siempre por ahí desayunando, tomando el café calientito y acostado ahí en la hamaca, El cordial saludo, Yeyo Ochoa, allá en Congregación Fortines, también para nuestro auditorio de México Libre, de allá de Pueblo Viejo, saludos. Vamos a presentarles un tema con los viejones de Linares, nos cantan esto que se llama San Juditas.
2: Aquí está.

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6: Ya a las 6:32, 6:32. Bien, pues el saludo para quienes nos están escuchando allá en el municipio de Jicotenca, Tamaulipas, reportándose. Órale, el Freddy, fiel radioescucha de La Jefa 98.7 FM. Y bueno, me está pidiendo una melodía, enseguida le complazco con mucho gusto. Y mientras tanto, el saludo también para nuestro amable auditorio por allá en el municipio de Yera de Canales. Saludos, muy buenos días, allá en Gómez Farías, también escuchándonos. A nuestro auditorio de Ocampo, Tamaulipas, el cordial saludo. Allá en el Naranjo, San Luis Potosí, allá en Nuevo Morelos, en Antiguo Morelos, allá en el Ejido Las Flores, municipio de Antiguo Morelos, a la familia Esquivel, también escuchándonos en esta mañana. Para nuestro auditorio por ahí en Congregación El Abra, ahí para Abundio Méndez y familia, también el cordial saludo. Ahí para el Chore, para el Pai, para el Cinco, allá en La Galera, también el cordial saludo. Ahí, amigos de Congregación El Abra. Para nuestro auditorio de El Ejido Celaya, órale, allá en el Triunfo número 2, saludos a nuestro auditorio de Plan de Ayala, de allá de Nueva Polonia, a nuestro auditorio de El Ejido Camotero número 2, también les enviamos el saludo. Ahí en Santa Clara, en González Ortega, ahí en Lázaro Cárdenas, en Nueva Polonia, en Los Aztecas, y bueno, toda la zona temporalera, el cordial saludo para todos ustedes. Es un tema con, es con David Farías y Desigual. Este tema se llama Juan Sabor.
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6: 6:43, seguimos adelante con más de la música, programación de este jueves 27 de agosto del 2026. Y bueno, pues viene este tema, es con Banda Territorial, nos cantan esto que se llama Amigos, no, por favor.

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7: Ya son las 6 de la mañana con 53 minutos. 6:53 viene el grupo El Duelo con el tema Mi Realidad.

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0: primer caso de robo a escuela en zona urbana del Mante. Fumigarán todas las escuelas del municipio y la región previo al regreso a clases, dice la Secretaría de Salud. En el marco de la segunda jornada nacional de lucha contra el dengue, pues la alcaldesa del Mante se compromete a fortalecer las acciones para prevenir este tipo de enfermedades. Reactiva Club Rotario Mante, programa de intercambio cultural de jóvenes. Llegaron 2 jóvenes de intercambio rotario. Derechos Humanos apoya gestiones ante Profeco tras el cierre de oficinas en el Mante. El arranque del ciclo escolar será en el poblado El Limón y asegura la Secretaría de Educación que los libros de texto ya están en las escuelas. Comisión Federal de Electricidad detecta sobrecarga crítica en tomas clandestinas en Tamaulipas. La Universidad Autónoma de Tamaulipas no contempla prohibir celulares y llama a orientar a los estudiantes. Ante la Asociación Nacional de Universidades, el rector de la UAD, Damaso Anaya, llama al Congreso Federal a sumar alianzas para fortalecer la educación superior. Promueven amparos masivos para que chicas transgénero accedan a pensión del bienestar. De esto y más le comento en esta mañana de información, mañana de jueves 27 de agosto de 2026. Y como todas las mañanas, nos da mucho gusto saludarle y que nos acompañe durante estos minutos de noticias que le vamos a presentar, lo que ya le hemos adelantado, algunos otros temas en el ámbito nacional, que hay muchos temas en el ámbito nacional y también en lo referente al contexto estatal, por supuesto, que también hay otros temas adicionales. Y tendremos por aquí también una entrevista, interesante entrevista, que se realizará una actividad del fin de semana. Ya le platicaremos, por supuesto, también más adelante de esta situación. Así que nos da mucho gusto saludarle. Sea usted bienvenido, bienvenida. Esta es la primera emisión de ORT Noticias.
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0: gusto saludarle mañana de jueves. Ánimo, ya es jueves, ya es jueves, y nos da muchísimo, pero muchísimo gusto el que podamos estar con ustedes, el que tengamos la oportunidad de contar precisamente con su participación en este espacio, encontrarnos y que se pueda concretar precisamente el que una vez más tengamos la oportunidad de entregarle información en este segmento que realizamos todos los días de lunes a viernes de 7 a 8 de la mañana. Gracias de verdad por estar en compañía y que podamos precisamente encontrarnos cada día en este segmento informativo. Nos agrada mucho encontrarnos con nuestros amigos de el 95.7 FM. También estamos presentes y es motivo de alegría encontrarnos con la gente de la Superbuena, de la Jefa en el 98.7 FM, también en internet, ORT.com.mx, en aplicaciones móviles para teléfonos celulares, aplicaciones de radio en México, que hay varias aplicaciones diferentes, por supuesto la aplicación de ORT, que está disponible en la tienda de aplicaciones de forma gratuita, también la puede usted descargar, y además, estamos también en contacto en las redes sociales. ORT Noticias en Facebook, en Instagram y YouTube, en X, de todas formas estamos ahí en las redes sociales. También, por supuesto, nos encontramos en la línea telefónica, el 831-23-20699, lo digo más despacito, 831-23-20699. Usted ya conoce este número, es familiar este número para usted, porque constantemente lo estamos repitiendo, y por supuesto, ahora también con la facilidad de que es línea de WhatsApp, así que pues estamos precisamente también en ese segmento en el que usted nos entregue la el comentario, la opinión a través de la línea de WhatsApp. Y bueno, pues entramos con algunos temas que están siendo motivo de atención precisamente en este espacio de noticias. Mire, ayer le adelantaba lo que algunos medios de comunicación estaban dando a conocer como un hecho que finalmente se consumó. El señor Enrique Insunza, que es senador por Sinaloa, dejó la bancada de Morena. No renunció a su trabajo como senador, no pidió licencia, no se puede renunciar, pero no pidió licencia en su encargo. Lo que hizo fue dejar la bancada de Morena y se fue como senador independiente por primera vez en la historia de México. Un senador acusado por el gobierno de los Estados Unidos de formar parte de un grupo del crimen organizado estará activo en su escaño para participar en las decisiones legislativas del país. Esto es algo histórico. El señor dejó Morena. El señor Enrique Insunza refrenda su decisión, es decir, volvió a confirmar que no va a solicitar licencia y que se va a incorporar a su espacio legislativo, a su sillón en el Senado, a partir del próximo lunes, aunque ya fuera de la bancada de Morena. Y es que ayer le decía, el señor Enrique Insunza y el señor Rubén Rocha Moya están peor que apestados en Morena. Ya nadie, ni el saludo les dan después de que les gritaban que no estaban solos, pues la realidad los enfrentó y ahora sí están solos. Insunza ayer confirmó lo adelantado por algunos medios de comunicación y anunció que dejaba el grupo parlamentario de Morena para declararse legislador sin bancada. Es decir, dejó la representación de Morena y ahora se va como un senador sin partido político. En los referentes históricos de América Latina existe el antecedente de Pablo Escobar, quien integraba la Cámara de Representantes de Colombia, que es como la Cámara de Diputados en México, cuando el ministro de Justicia, Rodrigo Lara, lo acusó de ser narcotraficante, señalamiento que el colombiano negó sistemáticamente mientras ocupó el curul. En México, 43 años después de aquel episodio, el senador mexicano decidió mantenerse en el cargo, pese a las acusaciones del gobierno de los Estados Unidos que lo vinculan con el cártel de Sinaloa. A través de una carta difundida en sus redes sociales, Insunza aseguró que desde hace 4 meses, pues dice que se me ha hecho objeto de una feroz campaña de calumnias y diatribas luego de que la oficina del Departamento de Justicia de los Estados Unidos difundiera, sin aportar hasta el día de hoy una sola prueba, un instrumento con imputaciones falsas, dolosas y carentes de todo sustento a la sazón del escándalo de violación a la soberanía y la seguridad nacional. Así pues, entonces, dice el senador que no se va. En el documento el senador reiteró lo dicho hace 4 meses, que se sustentó en el Senado tras la acusación, y dijo que el objetivo real del gobierno de Estados Unidos es el presidente o el expresidente Andrés Manuel López Obrador. En su misiva también agregó que no se necesita mucha perspicacia para saber que es otro, alguien que posee el mayor liderazgo moral y político de la nación. Y además, bueno, dijo que haber llegado por la vía postulado por Morena, su estatus formal será el de senador sin grupo parlamentario. Ahí lo dejó muy claro, ayer se lo daba a conocer como un adelanto, y finalmente se confirma esta situación. Y de verdad, y ya como una opinión su servidor, como una opinión personal, de verdad, ¿creen que la población, estos políticos, creen que la población está chupándose el dedo de decir, bueno, ya no soy de Morena, pero ahora soy independiente y voy a seguir cobrando y voy a seguir echándome a la bolsa los 106, 108 mil pesos que le pagan por mes, más aparte otras moneditas que llegan por ahí? Y desde luego, pues el fuero constitucional, por supuesto. Enrique Insunza dejó la bancada de Morena. ¿Por qué la dejó? Pues porque está apestado, porque ya sus compañeros todos le dijeron, hasta con señales de humo, le mandaron el mensaje de que se separara del cargo, pero tal parece que no lo ha atendido, no lo ha entendido. Y de verdad piensan estos políticos que la población ahora compra cualquier cuento o cualquier justificación, y luego se hacen los mártires diciendo que han sido objeto de una campaña falsa, dolosa, de falsas imputaciones, decía su carta. Bueno, pues si son falsas acusaciones, pues que se separe del cargo y que demuestre que es inocente. ¿O por qué? ¿Cuál es el interés de mantener el fuero constitucional? Veremos qué pasa, porque, mire, un gobernador cayó en 30 horas, que no caiga un senador en una sesión ordinaria del Senado. Veremos qué pasa, ¿eh? Porque la verdad es que, le reitero, están apestados ya por Morena, estos señores. Y podría generarse una situación ahí crítica si es que este señor llega el próximo lunes al Senado y ocupa su escaño como si nada hubiera pasado. Nada más falta que le hagan una fiesta de bienvenida, porque se aventó más de 100 días ausente, eso sí, cobrando puntualmente. Yo quiero preguntarle, ¿a quién falta su trabajo? ¿Quién falta su trabajo más de 100 días y le siguen pagando? ¿Eh? Y le siguen pagando, pues, una feriecita de más de 100 mil pesitos al mes. ¿Quién? De verdad, los políticos han caído en creer, en pensar que la sociedad hoy no entiende, no sabe, no es crítica, no tiene opinión, y han pensado que los medios de comunicación pues van a dejar pasar por alto este tipo de actitudes que de verdad les pinta de cuerpo entero como personas. ¿Dónde está la responsabilidad? Es más, ¿dónde está el compromiso personal? Lamentable lo que está sucediendo allá en Sinaloa con esa convulsión política que hay en aquel estado de la República. Son las 7 de la mañana con 15 minutos. Vamos a la pausa, regresamos con más.
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0: Con una sensación térmica de 29 grados. Hoy la máxima será de 38 grados centígrados, y ahí le encargo la sensación térmica arriba de los 42 grados centígrados para el día de hoy. Ya por la noche esperamos 24 grados centígrados. Este día el Servicio Meteorológico Nacional dice que durante la mañana en el Golfo de México se espera cielo medio nublado, ambiente cálido en la región y templado a fresco con bancos de niebla en zonas de sierra. Por la tarde esperamos ambiente caluroso a muy caluroso. Persiste la onda de calor en el oeste de Tamaulipas. Esperamos también cielos nublados y lluvias en Veracruz, en la parte sur, lluvias en Tabasco, en la parte oeste, y lluvias con intervalos de chubasco en Tamaulipas, todas con posibles descargas eléctricas. Viento del sureste de 20 a 30 kilómetros por hora, con rachas de hasta 60 kilómetros por hora, según lo advierte el Servicio Meteorológico Nacional, quien hace llegar su balance, su sinopsis meteorológica, y nos dice que las lluvias puntuales fuertes para el día de hoy estarán en Sinaloa, precisamente, en Jalisco, en Colima, en Michoacán, en Guerrero, Oaxaca, Veracruz, Tabasco, Campeche, Peche y Yucatán serán los estados que tengan o tienen la probabilidad de lluvias fuertes para este día, de acuerdo con la Comisión Nacional del Agua. Cuando son las 7 de la mañana con 18 minutos, le comparto, reportan el primer caso de robo en la zona urbana, en escuelas. Con la reactivación de maestros y directivos en escuelas, el Credemante confirmó que ya tiene conocimiento del primer caso de robo a una institución educativa. Se trata de la sustracción de cableado eléctrico en su totalidad al Jardín de Niños Nicolás Bravo de la Colonia Obrera número 1. El jefe del Centro Regional de Desarrollo Educativo, Israel Regalado Pérez, dijo que se le hizo llegar la tarjeta informativa sobre el caso y esta situación ya fue reportada a la superioridad estatal para que se pueda tomar alguna acción urgente, porque la escuela se encuentra impedida de contar con el suministro eléctrico y poder operar con normalidad en el regreso a clases.
8: Ahorita ya están los maestros trabajando en los centros, en las escuelas. Todos los años es lo mismo. Tiene estos ciclos, esos talleres que tienen.
9: Faltan cosas que le robaron, cosas no, no ha habido nada.
8: Fíjate que hubo un jardín, apenas un jardín la semana pasada, el jueves. Yo había reportado que no, porque no teníamos ninguna incidencia todavía. El jueves ya nos llegó una ficha informativa del jardín de Colas Bravo. Le robaron todo el cableado, lo saquearon por abajo de los registros, todos pues, y pues me trajeron la ficha, la mandamos a Ciudad Victoria, y pues andamos viendo cómo buscar la manera de recuperarles el cableado para que inicien bien el ciclo escolar. Está en la iglesia San José del lado a lado. Fue el único que se ha reportado con incidencias de ese tipo.
0: Bueno, pues dicen que es lo único que se ha reportado. Lo cierto es que hay preocupación entre padres de familia y directivos por ese tema. Mire, le quitaron todo el cableado que iba subterráneo y que pues con ello, bueno, pues es una afectación muy, muy grande. Y la preocupación está en los padres de familia, porque el tema del regreso a clases es el próximo lunes y pues el tiempo sigue avanzando y es probable que pues se encuentren con limitantes para poder operar en este jardín de niños en el caso de robo a escuelas. Habrá otras escuelas en donde existen algunas otras situaciones o problemáticas, como es el tema de el suministro de energía eléctrica por la falta de algunos transformadores o bien por algunos trabajos que se realizan precisamente por parte de ITIFE, y en donde también, bueno, la comunidad escolar en cada institución va a tener que organizarse para brindar el tema de seguridad, que es lo que hemos venido platicando aquí a lo largo de estos espacios. En otros temas, cuando son las 7 de la mañana con 21 minutos, le comento, desde mitad del mes de agosto, es decir, desde la semana pasada, el personal de vectores del Distrito de Salud 6 en Región Mante recorre las diferentes escuelas de nivel básico y medio superior para llevar a cabo la fumigación de las instituciones educativas para que se encuentren listas en el próximo regreso a clases. Genaro Rodríguez Mar, director del Distrito de Salud 06 Mante, comenta que se pide a las instituciones que las fumigaciones se realicen cuando ya el proceso de eliminación de maleza y cacharros se haya llevado a cabo. Dijo que la relación para el resto de la semana son 10 escuelas por atender durante jueves y viernes, pero que las escuelas siguen solicitando al Distrito de Salud que se les apoye con la fumigación. Puntualiza que los padres de familia y directivos, pues que se les solicita que las escuelas permanezcan sin maleza, es decir, sin zacate, sin monte, libres de cacharros, para que con ello se pueda disminuir también la incidencia de moscos en esas instituciones. Y dijo que pues el arranque de la semana de acciones intensivas contra el dengue, lo único que viene a hacer es fortalecer precisamente los trabajos que son permanentes durante todo el año.
10: Bueno, esta segunda semana nacional de lucha contra el dengue, el chikungunya y zika, pues va enfocado más que nada en las escuelas, ¿verdad? Ahorita ya tengo ahí oficios de varias escuelas que están solicitando fumigación. Estamos abocados a eso antes de que inicie clases, que es la próxima semana, ¿verdad? De hecho, ahorita vamos a fumigar todo el CEBETIS. Sí, desde la semana pasada, y ahorita esta semana pues ya he tenido muchas solicitudes. Yo te llevo como 10, y ya se las pasé al compañero de vectores, al ingeniero Raúl, para que atienda. De preferencia exigimos que esté limpia, ¿verdad? Para poder ya nada más llegar y fumigar, porque a veces hay escuelas que pues tienen muchos cacharros ya viejos que no usan. De preferencia que esté limpia, ¿verdad? Y si no, pues ahí nosotros los apoyamos con la limpieza. Sí, y aparte, aunque no tengamos solicitud, nosotros tenemos que hacer un recorrido por todos los centros de salud, abarcar lo más que se pueda esta semana. Esta semana es el arranque, pero seguimos haciendo las labores todo el año, ¿verdad? Que ya el mosquito pues ya no es como antes, ahora aguanta más, es más resistente.
0: Son las 7 de la mañana con 23 minutos y en más noticias, pero a propósito de este tema, bueno, ayer le decía, se conmemoró el Día Internacional de Lucha contra el Dengue, el día en donde, bueno, se fortalecen acciones en muchos países del mundo, y precisamente en el Mante, para garantizar un entorno libre de enfermedades transmitidas por vector, principalmente ahora con el regreso a clases, la alcaldesa Pati Chío fue testigo investiga del arranque de la segunda jornada nacional de lucha contra el dengue, chikungunya y zika 2026 en las instalaciones del CEBETIS número 15. En esta actividad estuvieron presentes el contador Andrés Ponce Martínez, director del plantel, y el doctor Juan Genaro Rodríguez Mar, director del Distrito de Salud para el Bienestar. El objetivo fue iniciar precisamente en ese plantel educativo, asegurando que la comunidad estudiantil pues se incorpore el próximo lunes a un ambiente limpio, protegido y seguro para el desarrollo de sus actividades. Durante el evento, la presidenta municipal subrayó la importancia de mantener la corresponsabilidad ciudadana mediante la limpieza de patios, la eliminación de criaderos, tanto en las escuelas como en las viviendas. De manera inmediata, personal de vectores del Distrito de Salud dio inicio a las maniobras, tanto de descacharización y fumigación en los espacios del CEBETIS 15, reafirmando así el compromiso que tiene el gobierno municipal y el sector salud por erradicar el mosquito que transmite enfermedades y, por supuesto, proteger la integridad de las familias mantenses.
11: Ya es responsabilidad de todos. Nosotros como gobiernos, como instituciones de salud, hacemos nuestra chamba. Pero es muy importante para que esto funcione el trabajo que se hace desde casa. Y aún niños, jóvenes, también somos responsables en esta campaña. Tenemos que ser un ejemplo y tenemos también que cuidar desde nuestras casas y poder llevar y compartir este mensaje hacia los demás. Ya ahorita el doctor Juan Genaro compartió que es muy importante que lo hagamos en las redes, que es muy importante que ahorita eso, los muchachos, ¿verdad?, que son los que se pintan solos para eso, ¿sí?, el poder compartir, el poder poner los hashtags para que este mensaje llegue a muchísimas personas. Pero algo bien importante es también poner el ejemplo. Que todos, desde los niños, jóvenes y adultos, pongamos el ejemplo y que mantengamos limpios nuestros hogares, nuestros hogares. Y si vemos cualquier recipiente que pueda ser algún en el que se acumule el agua, pues tenemos que voltear. Por más que hagamos trabajo nosotros, por más que se fumigue, si nosotros en nuestros hogares tenemos alguna vasija, hasta alguna tapita de refresco que en el cual se acumule el agua, desde ahí ya no va a funcionar estos trabajos que están realizando. Y créanme que enfermarse en el dengue y chikungunya está, pero es algo por lo que no queremos pasar, así que hay que ponerse las pilas. Queda más que demostrado, y este es un ejemplo de ellos, que solamente unidos transformamos nuestro entorno. Bonito día a todos. Muchas gracias.
0: Siete de la mañana con 27 minutos, pues ahí tiene usted entonces esta situación que se presenta precisamente en torno al tema de la lucha contra el dengue. Le decía ayer, no es cosa menor, se trata de pues proteger a la población de tanto zonas urbanas como rurales de este pequeño, muy pequeño y diminuto animalito, pero que tiene una capacidad impresionante de reproducción, tiene una capacidad impresionante ahora de adaptabilidad a los entornos, y esto ha generado, por ejemplo, nos decían los expertos en el tema de epidemiología, que pues anteriormente, cuando se presentaban los eventos norte y se presentaban los primeros fríos, pues los mosquitos simple y sencillamente ya no estaban presentes. Y hoy en día, pues no es así. Hoy en día, con temperaturas de 10 grados, 8 grados en esta región, y pues los mosquitos se siguen reproduciendo y siguen apareciendo mosquitos. Es decir, la capacidad de adaptación a los climas adversos es una cuestión que también forma parte de la evolución que tiene este mosco, que pues genera este tipo de enfermedades. Lo más recomendable es que usted tenga patios limpios, no tenga tiradero, por favor. Luego usted por ahí, los amigos, los vecinos, pues tienen tiradero de botes, de botellas, de cacharros, servicios sanitarios ahí a mitad del patio, el baño que usó la abuelita y que todavía está ahí porque tiene un motivo especial de mantenerlo, pues está muy bien, pero pues hay que tratar tratar de eliminar lo más que se pueda para evitar que estos artículos almacenen agua y esto permita la reproducción del mosco transmisor del dengue. En otros temas, cuando son las 7 de la mañana con 29 minutos, le comento, durante el presente año rotario, que inició en el mes de julio, el MANTE recibe a dos jóvenes del programa de intercambio cultural Rotary Exchange, en donde se logró recibir a una señorita proveniente de Alemania y a un joven proveniente de Brasil. Ellos ya están aquí en MANTE, estos jóvenes intercambistas. Llegaron en días atrás y están, pues se encuentran ya viviendo esta experiencia de intercambio y están recibiendo su capacitación académica, su escuela, en la Escuela Preparatoria MANTE. La presidenta del Club Rotario MANTE, Victoria Ortiz Cantú, dijo que este programa de intercambio cultural permite a los jóvenes realizar un viaje por 10 meses a otro país del mundo, en donde los reciben clubes rotarios de los países a donde viajan los jóvenes, así como pues desde otros países llegan a México, son alojados por familias rotarias, y algo similar está sucediendo en todo el mundo en este momento. Está el intercambio en este momento, en el viaje de estos jóvenes de un país a otro. A través del intercambio se logra conocimiento de cultura y tradición a los países donde viajan. Este año, una joven mantense se encuentra de intercambio en Polonia y un joven de esta ciudad cañera se fue a Brasil, en donde fortalece lazos culturales entre jóvenes de su misma edad, entre los 15 y 17, 18 años de edad, con jóvenes de otras partes del mundo que se reúnen también en aquellos países.
12: Tenemos dos intercambistas que salieron de aquí de MANTE. Melissa se fue a Polonia, parece que ya está disfrutando por allá. Y Giancarlo está en Brasil, en Agua Dulce. Tenemos aquí a dos intercambistas, Sara, que viene de Alemania, y tenemos a un chico de Brasil. Su nombre no lo puedo pronunciar todavía, pero ya está por aquí, paseándose, conociendo nuestra cultura y disfrutando el calorcito del MANTE.
13: Pues ya están incorporados a su educación,
12: sí,
13: ¿verdad?
12: Sí, así es. Van a estar en este ciclo, van a estar en la prepa MANTE, pues conociendo, disfrutando y pues igual y compartiendo un poquito de su cultura. Y ya ahorita está reactivado desde el año pasado. Ya estamos otra vez, pero ya afortunadamente se está dando a conocer también para que futuros intercambistas pues puedan acercarse con.
0: Bien, pues entonces este tema, el intercambio rotario, pues de nueva cuenta se reactiva esta pues oportunidad para jóvenes del MANTE y jóvenes de todo México que viven esta experiencia. Le llaman el mejor año de su vida. Y de verdad es una gran, gran experiencia. Les cambia la vida a los jóvenes, por supuesto, pero sobre todo les permite generar algo que hoy en día pareciera muy difícil de hacer: independencia, seguridad, toma de decisiones, valores y, por supuesto, el estar orgulloso o orgullosa del país de donde son originarios. Y solamente lejos de casa, fuera de casa, fuera del país, aprenden a dimensionar lo importante que es precisamente el tener todos estos valores. Así que bien por estos chavos que acaban de llegar, y mejor aún por estos jóvenes mantenses que han tenido la oportunidad de realizar estos intercambios rotarios. 7 de la mañana con 33 minutos, vamos a la pausa y regresamos con más información.
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0: el pastor Ignacio Rodríguez Vadillo y también el pastor Jorge Alberto Torres, son parte de la Confraternidad de Pastores de El Mante. Y bueno, pues están precisamente aquí en el estudio para platicarnos sobre una invitación, importante invitación que tienen para nosotros. Coméntenos, adelante, contador Ignacio
1: Rodríguez. Claro, sí, cómo no. Bueno, he estado pensando y creo que todos estaremos de acuerdo que las personas gustan de un buen libro, ¿no? De un buen libro, gustan de un deporte, gustan de un exquisito platillo, gustan de oír un buen cantante. Es así como alimentan el conocimiento, fortalecen el cuerpo, se deleitan nutriéndolo, equilibran sus emociones. Entonces, los pastores de Ciudad Mante, los pastores evangélicos, reconociendo que la sociedad bíblica establece el mes de agosto como el mes de la Biblia, pues nos hemos dado a la tarea de organizar una jornada en la cual estamos invitando a que ahora gusten de la lectura de la Biblia, de su mensaje y de su historia. Ese tiempo les pondrá a su alcance el mayor de los sentimientos, que es el amor de Jesucristo, el amor de Dios, la confianza de que su cuerpo pueda estar sano por la eternidad, puedan gustar de los 66 libros del excelso Dios. Por eso tendremos una jornada de 8 horas a fin de que el pueblo de esta región vea parte de la celebración del mes, sea parte de la celebración del mes de la Biblia. Y pues esto va a ser precisamente este sábado 29 en el kiosco de la plaza principal, y vamos a iniciar precisamente desde las 7 de la mañana y terminamos a las 12 y después a las 5 volvemos otra vez hasta las 8. Yo creo que aquí el pastor Jorge Torres puede ampliar un poquito la información respecto a ese día.
0: Así es, pastor Jorge Alberto Torres, coméntenos, una invitación pues para todas las personas.
2: Sí, estamos invitando a todos los mantenses y la región, ¿verdad? Jicotencal, de hecho van a venir de Jicotencal, de Gómez Farías y de algunos otros municipios. La temática, pues vamos a hablar unas porciones de cada libro de la Biblia, y cada iglesia va a participar desde las 7 de la mañana, y además vamos a ver un tiempo de alabanza, de música, pero se va a dar una breve historia de la Biblia, de cómo se tradujo, cómo se escribió, de dónde vino, y se va a tener una predicación y terminamos con un tiempo de oración. O sea que va a estar en cada hora completo el programa. Hay personas que pueden en la mañana, pues a las 7 de la mañana va a estar precisamente aquí el pastor Ignacio Rodríguez a las 7 de la mañana, y luego continuamos a las 8 hasta las 12 del día. Y luego a la tarde hacemos ahí un receso por el calor, ¿verdad? Pero hacemos otro tiempo de las 5 a las 8 de la noche. Creemos que el oír la palabra de Dios, el invitar a que las personas puedan empezar a tener una educación, no hablo de religión, hablo de conocimiento de la verdad. De hecho, hay un versículo que Jesús dijo ahí en Juan 8, que dice que conoceréis la verdad y la verdad os hará libres. Entonces, siempre cuando uno conoce la verdad, hay libertad. ¿Libertad de qué? Pues hay libertad de personas que han sido afectadas, dañadas, que tienen traumas, que están con problemas psíquicos, problemas emocionales. Siempre la palabra es una medicina, ¿verdad? La palabra de Dios se vuelve una medicina, se vuelve un refrigerio para todo aquel que le escucha. De hecho, hay una cita donde dice que la fe es por el oír y el oír por la palabra de Dios. La gente empieza a tener fe, encuentra un propósito en su vida. Creemos que la palabra nos vuelve a llevar a los principios que se tenían en las familias, ¿verdad? El amor, el respeto, la honra. Hoy por hoy necesitamos recuperar la honra a los padres. Qué importante era aquellos tiempos que se honraban a los padres, ¿verdad? Yo creo que si su

0: Entonces, queremos que nos vaya bien, bueno, debemos de empezar desde la casa, honrando a nuestros padres. El amar al prójimo es el respeto, pues, a los vecinos, a los compañeros. En realidad, sí se requiere hoy por hoy la palabra de Dios en todas las áreas de nuestra vida, en las diferentes esferas de la sociedad.
1: Pastor Ignacio Rodríguez, pues entonces la invitación es abierta, no importa la religión, con la idea de tener fe, con la idea de querer conocer más acerca de la Biblia.
2: Sí, es para la familia, para los que simpatizan con los buenos libros, qué mejor que el libro de libros, las Sagradas Escrituras. Es para el bienestar de nuestra ciudad, de nuestra nación. Pues quisiéramos que la población tuviera como buen hábito, como algunos lo tienen, en leer algunos de los libros, pero que la Biblia, que tiene 66 opciones, es decir, 66 libros, y con temas de cualquier tema lo pueden encontrar ahí, pues sí, pues queremos que este mes de la Biblia no solamente sea honrarle en ese día, sino que quede en su corazón, ¿verdad?, el deseo, el anhelo de poder saber lo que Dios quiere para lo que quiere de nosotros y lo que tiene para nosotros.
1: Así es, Pastor Jorge Alberto Torres, nada más reiterar día, hora, horarios en los que van a estar compartiendo ustedes ahí en la plaza principal.
0: Sí, ¿no? Es este 29 de agosto, sábado, desde las 7 de la mañana hasta las 12 del día. Y regresamos de las 5 de la tarde a las 8 de la noche. Están invitados Ciudad Mante y toda la región.
1: Así es. Ustedes están a cargo de alguna congregación, ¿verdad, Pastor?
0: Sí.
1: Sí. Ustedes tienen sus respectivas congregaciones.
2: Sí, sí. Yo soy el pastor de la Iglesia Nazareno Mante Segunda, sí, que está ahí en la colonia Burócrata. Ahí estamos trabajando en la obra.
1: Así es. ¿Y en el caso
0: sí,
1: de...?
0: Yo soy el pastor Jorge Alberto Torres Santos, pastor de la Iglesia Verbo y Restauración. Aquí estamos en la zona centro.
1: Así es. Y en este momento, bueno, pues están invitando a que participen en esta actividad más allá del tema de la congregación, ¿verdad?
2: Hay entre 8 y 10 iglesias que tienen la responsabilidad de organizar cada hora del programa, ¿verdad? Entonces, van a estar diferentes intérpretes, diferentes comunicólogos, ¿verdad?, de la palabra de Dios, y cada uno lleva su propio trabajo de investigación sobre la historia de la Biblia. Así que hay diversidad desde las 7 de la mañana hasta la noche que termina, que por cierto, en la noche pues va a haber por ahí un refrigerio, ¿verdad?, para todos aquellos que estén ahí con nosotros.
1: Muy bien, pues interesante la invitación que nos hace. Vaya que es hoy por hoy necesario hacer un alto en el camino y reflexionar y hacer un balance, y qué mejor que, bueno, pues conociendo un poco de lo que ofrece y lo que da la Biblia precisamente.
2: Sí.
1: Muchas gracias. ¿Algún comentario final?
2: Pues que hagan el esfuerzo. La diversidad de horarios es para todos aquellos tengan una oportunidad. En cada hora es un programa distinto, así que pues les esperamos. Háganle ese esfuerzo.
0: Los participantes son alrededor de 70, los expositores. En las 8 horas no son los mismos expositores. La hora que se le acomode, ¿verdad? Los temas van a estar enfocados sobre la palabra de Dios, sobre la Biblia. Así que sería muy bueno que aprovecharan algún tiempo, ¿verdad?, de las 8 horas que tenemos, desde las 7 de la mañana, a que mejor se les acomode, ¿verdad? Bendecimos a Ciudad Mante.
1: Muy bien, muchísimas gracias. Gracias por esta visita, Pastor Ignacio Rodríguez Vadillo, Pastor Jorge Alberto Torres, por estar este mediodía con nosotros. Y bueno, pues en esta ocasión saludando a nuestros amigos e invitando a esta gran actividad. Gracias
2: nosotros por su visita. También les agradecemos porque siempre nos han apoyado en las actividades que se han organizado para nuestra ciudad.
1: Muchas gracias. Vamos a una pausa comercial y regresamos.
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0: 7:48. Estamos de regreso, vamos con más información. Le comento que tras el cierre de las oficinas de la Procuraduría Federal del Consumidor en el Mante, la Delegación Regional de Derechos Humanos ha tenido que intervenir en apoyo de la ciudadanía para llevar a cabo gestiones relacionadas con la defensa de los consumidores. El delegado regional, Giovanni Acuña, explicó que entre los servicios que se orienta a la población se encuentran alternativas como ConciliaNet y Concilia Express, herramientas que permiten iniciar procesos de conciliación ante la Profeco sin necesidad de acudir físicamente a una oficina.
1: Nosotros la atendemos, ¿verdad? Si bien la Profeco ya no está aquí, que era lo que hacíamos antes, pues la canalizábamos. Ahorita, pues lo que estamos haciendo es tratar de apoyarla con la presentación de la queja. Aquí la hacemos nosotros porque se pueden hacer en línea. El problema aquí es que hay solo ciertos comercios o sin comercios que están registrados en Profeco y con ellos puedes conciliar. ConciliaNet se llama el área esa y Concilia Express. Entonces el que ella tiene, con la que ella tiene el problema con el, es un comercio, una mueblería, no existe en el DEST. Entonces mandamos un correo, o sea, como quiera, finalmente la estamos apoyando. Quiero ver que me contestan si es posible que le hagamos aquí todo el procedimiento. Tal vez se me ocurre enviárselo a nuestro jefe, porque es nuestro superior inmediato, la segunda visitaduría, y que ellos hagan la entrega del documento allí. No sé si sea posible, pero pues lo estamos tratando para apoyarla, porque pues les genera un gasto, es en Tampico, hay que ir hasta Tampico. Y pues si de por sí ya tiene el gasto y luego tener que otra vez.
0: En otros temas, le comento, el arranque oficial del ciclo escolar se llevará a cabo en la escuela Alberto Villaseñor, ubicada en el poblado de Limón. Esto lo informó Israel Regalado Pérez, jefe del CRED en el Mante. El funcionario señaló que los libros de texto gratuito ya fueron entregados, por lo que las escuelas del municipio se encuentran listas para el inicio de actividades académicas. Regalado Pérez agregó que también se espera la llegada de alrededor de 15,000 paquetes de útiles escolares, los cuales serán distribuidos entre estudiantes que forman parte de los programas de apoyo educativo.
2: En el Limón, en la escuela Alberto Villasano, la primaria que está ahí.
3: Va a ser un arranque simultáneo.
2: Sí, es todo el estado, a nosotros nos toca en esa escuela. Es la que se programó, ya tenemos todo arreglado. Los libros ya están entregados, faltan los útiles escolares que aún no llegan, pero ya en lo demás ya está todo.
3: ¿Tienen estimados para cuántos alumnos van a llegar?
2: Pues estamos hablando de más de 15,000. Más de 15,000 alumnos.
0: En más noticias, le comento, por reportes de robo, Tampico refuerza seguridad en mercados rodantes con apoyo de la Guardia Estatal. Mi compañera Mayra González tiene la información.
4: Como parte de las acciones para proteger a comerciantes y familias que dependen del comercio ambulante, la Comisión de Mercados de Tampico anunció el refuerzo de la vigilancia de mercados rodantes de la ciudad, luego de que se detectaron reportes de robo y presuntas bandas de estafadores que operan. La regidora Marta Quiroz Cortés, presidenta de dicha comisión, informó que ya se gestionó el apoyo de la Guardia Estatal para realizar recorridos de entrada y de salida en estos espacios, con el propósito de brindar mayor presencia policial y garantizar condiciones seguras tanto para los oferentes como para los clientes que acuden de manera diaria a estos puntos de comercio. Hasta el momento, dijo, se han tenido reportes en dos mercados rodantes, aunque adelantó que la estrategia se extenderá de manera gradual al resto de los espacios, con el objetivo de cubrir la totalidad de los puntos donde se ha detectado esta problemática.
5: Una situación que me había presentado telefónicamente, fui a verificarlo personalmente y de ahí me pasé al terminal, al de la zona federal, y bueno, los dos me pidieron que pasaran hubiera vigilancia, que la policía estatal pasara, hacer un recorrido de entrar y salir nada más para que los viera la gente y evitar los robos que había. En ese momento me comuniqué con la presidenta de la Comisión de Seguridad, la regidora Amelia. Y bueno, el mismo domingo pasaron, hicieron su recorrido, ya lo hizo ella oficialmente por escrito. Nada más es un recorrido que nosotros necesitamos que hagan para que vean que hay vigilancia y que no están solos. Y que, bueno, pues lo que ellos, las peticiones que ellos nos hagan y estén en nuestras manos, claro, que los vamos a apoyar para eso. Pues, bueno, hasta ahorita me había notificado esos dos, pero ya lo vamos a estar haciendo paulatinamente con los demás rodantes.
4: Se ha informado Mayra González.
0: Son las 7 de la mañana con 53 minutos. El rector de la Universidad Autónoma de Tamaulipas, Damaso Anaya Alvarado, hizo un llamado a construir una agenda común y conciliar proyectos de alto impacto social entre las universidades públicas con el Poder Legislativo Federal. Lo anterior lo expresó Damaso Anaya al hacer uso de la tribuna durante la entrega de los estados financieros auditados e informes de avances académicos 2025 de las 35 universidades públicas estatales del país ante la Comisión de Vigilancia de la Auditoría Superior de la Federación y la Comisión de Educación de la Cámara de Diputados. Ante legisladores federales, el rector destacó la necesidad de alinear esfuerzos hacia un rumbo único, el bienestar de las y los mexicanos. Cuando existe una visión compartida, es posible unir esfuerzos, sumar voluntades y generar resultados tangibles que contribuyan a transformar a nuestra sociedad. Así lo comentó Damaso Anaya Alvarado.
6: Es muy importante precisamente todo el tema de las auditorías, ¿no? Como universidad pública que dependemos, ahora sí que los dineros del pueblo, tanto el gobierno federal como estatal, pues debemos sin duda ser muy transparentes y muy honestos en el manejo de los recursos y que sepa la sociedad en qué lo estamos invirtiendo, tanto en temas académicos como equipamiento y así de vez como de manera de la construcción que las aulas que podemos tener. No, pues sin duda bastantes. Todas las universidades públicas que estamos lógicamente localizadas en los estados, es muy importante el tema de las auditorías, pero también pues poder apoyar a los gobiernos estatales en el desarrollo de los proyectos regionales, que eso puede ser un boom, un desarrollo que a fin de cuentas nos pega en los jóvenes estudiantes que van a egresar ya como profesionistas en nuestras universidades. Sin duda es loable y aplaudible que este tipo de acciones se sigan realizando. Hemos salido bien en los momentos de revisión que tanto la auditoría de gobierno del estado de Tamaulipas como la auditoría de la federación. En los dos momentos hemos salido bien. Ahorita estamos con el tema del 2025, pero ya el 2024 ya perfectamente bien, sin contratiempos, gracias a Dios, pero siempre prestos y estar de acuerdo a las indicaciones que nos pudiera señalar la auditoría superior de la federación.

0: 7:56 a.m. El gobernador Américo Villarreal Anaya afirmó que quienes busquen participar en los próximos procesos electorales bajo las siglas de Morena deberán contar con cabeza y corazón. Al ser cuestionado sobre las aspiraciones de los distintos perfiles políticos rumbo al 2027, el mandatario estatal señaló que corresponde al partido establecer los tiempos y mecanismos para definir las candidaturas a diputados federales, diputaciones locales y presidencias municipales. Explicó que el trabajo realizado por cada aspirante y la percepción de la ciudadanía serán factores que deberán reflejarse en las encuestas como parte del proceso de selección de Morena.
1: Ya es momento de definiciones, también con los tiempos que marque el partido y pues sus aspiraciones y ver el trabajo que hayan ellos realizado, cómo los aprecia la ciudadanía, para que finalmente eso se refleje en las encuestas, como normalmente se hace a través de Morena, y en base a eso, pues hacer la propuesta a la ciudadanía para su participación en los distritos federales, locales y las presidencias municipales. Así es. De lo que me han comentado, pues ahorita ya, como lo han visto ustedes también en las noticias de carácter nacional, están en la definición de las gobernaturas, de la de Sinaloa y de las coordinaciones en las demás entidades que en el año 2027 en su momento renuevan la gobernatura. Pues eso es la condición, que lo único que decimos nosotros es que para estar dentro de este movimiento con un carácter humanista, ¿verdad?, se tiene que tener cabeza y corazón. Y que ese sea uno de los perfiles importantes de quienes quieran participar.
0: Son las 7:58 a.m. En más información, promueven amparos masivos para que chicas transgénero accedan a pensiones del bienestar. Mayra González con el reporte.
2: Hola, ¿qué tal? Buenos días, esta es la información. Promueven amparos en bloques para mujeres transgénero que accedan a las pensiones de bienestar. De momento suman 30 amparos que se han interpuesto en la zona sur de Tamaulipas. Al respecto, Ana Karen Quintanilla de la Asociación Tamaulipas Vida Trans señaló que se estima que sean 150 personas, mujeres transgénero, las que interpongan el amparo. El impedimento se da debido a la falta de reconocimiento de identidad, por lo que están imposibilitadas en solicitar el recurso. Señaló que por lo regular son personas que se dedican a la informalidad y que requieren de apoyos diversos, ya que llegan a una edad en la que no tienen la misma capacidad de laborar. En la zona sur se estima que sean aproximadamente 800 mujeres transgénero las que radican en esta zona.
3: Hoy darán 30 amparos, de hecho mañana firma el segundo grupo su amparo, y el primero ya firmó, y a principios de septiembre el tercer grupo firma también su amparo. Es un proceso que está teniendo, pero es un pueblo de la comunidad de este trans, que la defensoría, todo este proceso es gratuito, no lleva muchísimo tiempo, nada más asistir, llevar tus documentos, firmas el primer documento se va al registro civil del municipio, espera la respuesta también la misma defensoría, la cita para firmar el amparo, y ese proceso que sí, ya nomás va a la resolución definitiva, que sería un plazo de un mes y medio.
4: ¿Cuántos serían en total?
3: Estamos viendo que sean unas 150 personas, son de la zona sur, que van a hacer su cambio de ciudad.
5: ¿De qué instancia del amparo?
4: Parte del Instituto Federal de Defensoría Pública del Poder Judicial. ¿Cuál es el objetivo?
2: Les ha informado Mayra González.

0: Son las 8 de la mañana en punto. Gracias por habernos acompañado en esta emisión informativa. Gracias por haber estado con nosotros en esta mañana. Quédese con la programación musical de La Superbuena y la Jefa, 12:30 del mediodía. Regresamos con más noticias para usted. Que tenga un excelente jueves. Muy buenos días.
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4: Ya las 8 de la mañana con 3 minutos, 8:03, bien, pues de, ya escuchamos las noticias, la primera emisión de ORT Noticias, y a continuación viene, pues le damos continuidad a la programación musical correspondiente a este jueves 27 de agosto del 2026. Grupo Frontera y Fuerza Rígida, este tema se llama Bebé Dame.

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1: 8:08, avanzamos, más música, viene este tema, es con el Pega Pega, se llama Cuando Cierro los Ojos.

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21: Esto es con la gran dinastía, el tema de la gallinita. Son las 8:13.

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5: Son las 8 de la mañana con 22 minutos, 8:22. Esto se llama ¿Por qué no me dejas ir?

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1: Bien, seguimos adelante con más música, más de la programación de este jueves 27 de agosto. Y bueno, pues tengo saludos de felicitación para las personas que hoy cumplen años, festejan su santo, cualquier acontecimiento que hoy celebren, que festejen, les deseamos muchas felicidades. Día de Santa Mónica, día de San Cesario, también día de San David, día de Juan Bautista, día de Rufo, día de Carlos Renato, de Ángel, también día de Domingo, día de Raimundo, día de Fernando, de Francisco, de día de Francisco de Santa María y día de María del Pilar. Órale, también felicidades para Armando Castillo Núñez, el primo, hoy cumpliendo años, compadre, felicidades, que la pases estupendamente bien hoy en este día de tu cumpleaños en compañía de toda tu familia. Y bueno, pues estas son las mañanitas para todos los cumpleaños en este 27 de agosto.

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5: 8:33 8:33. Saludos a quienes nos están escuchando ahí en la colonia Nicolás Bravo. También para nuestro auditorio de la colonia Carolina Yucatán. Ahí en la burocrática, sector 4. Saludos para Benja. Saludos ahí para también para la familia de la muñeca. El cordial saludo para Jero, ahí en la burocrática sector 4, siempre escuchándonos a través de La Jefa 98.7 FM, allá en la colonia Las Américas, en la colonia Carlos M. del Pino, también les enviamos el saludo en esta mañana. Y bueno, vamos a la música, vamos a checar la temperatura, vamos a ver cuánto hay ya de temperatura. Va a ser un día bastante muy caluroso, arriba de los 40 grados, y bueno, en estos momentos ya tenemos 27 grados. La máxima será de los 40, 43 grados más o menos, y en estos momentos son 27 grados con una sensación térmica de 35 grados. Vamos a la música, vamos a presentarles este tema, son los Alameños de la Sierra, el tema se llama Prometiste.

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5: Son las 8 de la mañana con 43 minutos, solo relampaguitos. Nos cantan esto que se llama Que se olvide de mí.

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5: Antes de las 9 de la mañana, esto es con Rayito Colombiano.

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1: Dos minutos antes de las 9 de la mañana. Es Grupo La Mafia, nos cantan Ahora y Siempre.

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7: Con 13 minutos, es la séptima banda, nos volvimos a buscar.

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5: Ya las 9 de la mañana con 20 minutos, 20 minutos, avanzamos con más de la programación de esta mañana de jueves 27 de agosto. Y bueno, el saludo para Roberto Alfaro, ya chambeando ahí en la zona centro, ahí por la calle Morelos. Saludos ahí para todos sus compañeros de trabajo, el cordial saludo. Y bueno, para nuestro auditorio también que nos sintonizan allá en la Colonia Nacional Colectiva Tercera Etapa, para el buen amigo Miyagi, para nuestro auditorio de allá de la Colonia Popular, en la Colonia Aeropuerto, ahí en la Colonia Linares, también escuchándonos. Vamos a presentarles este tema, es con los cumbiamberos y Eric Escobar, nos cantan esto que se llama Corazón Loco.

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1: Son las 9:25, 9:25. Saludos allá en el ejido Carranza número 1, allá para el buen amigo Nardo, para su esposa, para toda su familia. Gracias por estar siempre escuchando La Jefa 98.7 FM. Y bueno, también enviamos el cordial saludo para nuestro auditorio por ahí en la colonia campesina número 2, allá en el country, allá en la obrera número 2. Saludos ahí en la colonia Altavista. Vamos a presentarles un tema, es con el grupo Candela, esto se llama Oye Chiquilla.

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6: 9:33. Saludos a nuestro auditorio por allá en la colonia Vicente Guerrero. También para nuestro auditorio de la Fomento Nacional. Ahí en la colonia Canoas, para Arturo Barrientos, siempre también escuchando La Jefa 98.7 FM. Para nuestro auditorio también de la colonia Miguel Alemán, saludos, muy buenos días. Allá en la colonia Enrique Cárdenas González, saludos en Infonavida Arbustos. Vamos a escuchar un tema con la arrolladora Banda Limón, esto se llama Cedí.

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4: 9 de la mañana con 40.

Faro, bueno, Roberto ya nos está escuchando por acá en la zona centro, chambeando ahí por la calle Morelos. Saludos ahí para todos sus compañeros de trabajo. También para saludos para la Liga, para Mínimo, para el profesor Arnoldo Ledesma. Le saludamos a él por acá en la Fomento Nacional. Bueno, pues también para quién, para Nicho, ahí en la colonia López Portillo. Le saludamos para César Reina, allá en la colonia Miravalle. Para Monche, allá por el Huastequillo, el cordial saludo, maestro mecánico, gracias por siempre estar escuchando la jefa. Y bueno, para nuestros amigos también de los amigos choferes de los carritos de ruta, ahí para Víctor Padilla, para Víctor Padilla de la Ruta Popular, para el Güero allá de la colonia Victoria, para el pasaje que también nos va escuchando en esta mañana. Vamos con más de la música. Viene un tema con Salomón Robles y Pedro Fernández. Nos cantan esto que se llama Fuiste hecha para mí.

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7: Son las 9:52, 9:52, avanzamos con más de la programación de esta mañana. Y bueno, pues saludos con mucho gusto para las personas que nos están sintonizando, que nos permiten estarles acompañando a través de la Jefa 98.7 FM, allá por la calle Morelos al sur, allá para la señora Nena, ahí para sus hijos, sus hijas. Gracias por estar escuchando la Jefa 98.7 FM. Y bueno, también para nuestro auditorio por acá en la zona centro, ahí en el mercado municipal, les saludamos. Muy buenos días, gracias por escucharnos a través de esta frecuencia 98.7 FM, la que manda Unimos al Mundo por medio de la radio. Y también escuchándonos acá por la JJ de la Garza. Saludos de felicitación para la señora Marta Ponce Jiménez, hoy cumpliendo años, un añito más de feliz existencia, deseándoles lo mejor, sus hijos, de parte de sus hijos y de todos sus nietos, deseándoles lo mejor, agradeciéndole al Creador por la vida, por la salud, por todas las bendiciones que les manda día a día. Y bueno, felicidades ahí para la señora Marta Ponce Jiménez, ahí en el almuerzo ya en esta mañana. Saludos, y vamos a enviarle las mañanitas alegres para la señora Marta Ponce Jiménez.

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feliz jueves 27. Jueves 27. Porque iba a decir otra fecha. No lo sé. Feliz jueves.

0: soy más Carola que Bonita y a través del 98.7 de FM. ¿Cómo ves si empiezas ya a ponerte en contacto conmigo?
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0: 831-23-213-00. 831-23-213-00, la línea directa.
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0: Y el WhatsApp también, ¿ok? WhatsApp y llamada telefónica es el mismo número, ¿ok? WhatsApp y llamada telefónica es el mismo número. Si no traes saldo para marcar directamente al 831-23-213-00, pues nos puedes mandar un mensajito de WhatsApp si es que tienes internet y, o cuentas con datos y todavía no te cancelan tu línea telefónica, pues nos puedes mandar un mensajito de WhatsApp a este número que te acabo de compartir, 831-23-213-00. Es el mismo número para las dos cosas, llamada o mensajito de WhatsApp. Comenzar ya la lotería de Carola y esto que vamos a escuchar es una romántica a cargo de Edén Muñoz, se llama La Magia de Conectar.

9 minutos. A ver, vamos a ver qué dice por acá. Hola, buenos días, saludos, saluditos. Ya se están reportando a través del WhatsApp. Me encanta recibir sus comentarios. Y el día de hoy también vamos a tener dinámica para hacer la entrega de un paquete escolar de parte de Clasificación R, con preguntas de Clasificación R, ¿ok? Para que estén bien al pendiente y participen. Y a propósito, voy a poner una canción de ellos, ¿ok? Esto que vamos a escuchar, se llama Ya Borracho. Es con Clasificación R. Ahí te va esta norteña.

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0: Oye, qué rolón. Qué rolón el que acabamos de escuchar. Oye, falta una cumbia sabrosa. Ponme una canción ahí. Cumbia sabrosa. Para la buena suerte, traigan agua bendita. Nos vamos a ir con la cumbia del día de hoy. ¿Te parece si escuchamos esto? Es con la explosiva sonora y se llama La Licuadora.
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0: del día de hoy. Con la explosiva sonora, la licuadora. Te aseguro ahorita ya está la licuadora zumbe, que zumbe haciendo la salsita, ¿verdad? La salsita para el almuerzo. Así que a los que están ahorita preparando el desayuno, que les quede muy rico ese almuerzo. Más que desayuno, el almuerzo. Ya ahorita ya. Yo ya estoy hasta pensando en comer. Pero bueno, esta es hora del almuerzo. Así que buen provecho. Que te quede muy rico tu almuerzo, tu salsita. O a lo mejor si estás preparando algo para unas entomatadas, o una salsita roja, una salsita verde, lo que estés haciendo con esa licuadora, que te quede muy rico. Saludos al Tato y saludos a Don Oscar, fieles radioescuchas de la Jefa 98.7. Son las 10:32, voy a la pausa, ahorita regreso.
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0: están por acá y dice, hoy cumpleaños una niña, para que le ponga las mañanitas, claro que sí. Una felicitación enorme para nuestra festejada.
1: Señores.
0: Dice Renata, Renata, muchas felicidades, Renata, un abrazo para ti de parte de toda tu familia. Renata nos escucha en Congregación Fortines y el saludo es de parte de su abuelita Raquel, de su abuelito Guadalupe, de su tío Gustavo Adolfo y toda la familia. Un abrazo, Renata, que te la pases muy bonito y estas mañanitas son para ti.

Felicidades, que te la pases muy bonito, acompañada de toda la familia y de tus amiguitos y de todas las personas que te quieren. Un abrazo, feliz día. Y ahora nos vamos a ir con un corrido al que ya no quieren en su casa. El corrido. Esto es Ni Más Rico Ni Más Pobre, es con los Ávila.

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0: 7 y escuchamos el corrido del día de hoy. Ya sé cuál es la que sigue, ya sé cuál es la que sigue. La banda del día. Nos vamos a ir con algo de banda.
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0: ¿Qué te late, cacahuate? Una de la MS, ¿verdad? Una de la MS. Hay una que me gusta mucho de ellos.
1: 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Revuelvan bien la baraja, fíjense.
0: Es esa que dice: qué rico tu perfume, como que huele el amor de mi vida. Son las 10:48. Esta es la banda del día con MS. Aquí en la Lotería de Carola, a través del 98.7, la que manda la jefa.

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mañana con 53 minutos. 10:53, escuchamos la banda de este día. Y ya para cerrar esta lotería de este fantástico jueves, nos vamos a ir con una guapa. ¿Qué te parece si escuchamos un talento del Mante? Ella es Sadie Ortiz y esto se llama No Me Digas. Oigan, y lo que sí les tengo que decir es que en un ratito más voy a hacer dinámica para que se vaya un paquete escolar. Regalo de parte de Clasificación R con preguntas de Clasificación R. ¿Ok? Para que estén muy pendientes. Ahorita vamos con esa dinámica.

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1: El tema de la doble nacionalidad que puso sobre la mesa la presidenta Claudia Sheinbaum Pardo al referir que enviará una iniciativa de reforma constitucional para no permitir participar en una contienda por la presidencia o gubernatura políticos que tengan esta condición, sirvió para que el exgobernador de Tamaulipas, Francisco García Cabeza de Vaca, aprovechara y atrajera los reflectores mediáticos. Y es que sobre esta intención de reformar la Constitución en este apartado, Cabeza de Vaca, considerado oficialmente prófugo de la justicia, respondió a la presidenta que ya lo había pensado, que la Constitución sí le permite ser presidente de su país y ahora con más ganas. El exgobernador sí y no tiene razón. Sí, porque en este momento, efectivamente, no existe impedimento alguno para que quienes tienen doble nacionalidad contiendan por un puesto de elección popular. Y por ello mismo, él fue gobernador de Tamaulipas. Y no, porque solo será cuestión de tiempo para que esta propuesta se cristalice en una iniciativa y finalmente se apruebe en ambas cámaras. Así que, para cuando llegue el tiempo de elegir un nuevo presidente o presidenta del país, entonces sí estará impedido para participar él y cualquier otro político que tenga doble nacionalidad. Pero pensando en que finalmente logrará encontrar un recoveco en la misma ley para que fuera postulado, tal vez por el partido Somos México, pero seguiría impedido para cumplir con la tramitología de registro y todo lo que implica una campaña política, sobre todo de este puesto. Porque si bien es cierto, él jura y perjura que es inocente, también es cierto que existe una orden de aprehensión en su contra y hasta una ficha roja. En opinión de los expertos en temas políticos, Francisco García Cabeza de Vaca está en la banca política en este momento, y por más pesos o dólares que le destine a políticos y partidos que pudieran apoyarlo, nada podrá hacer hasta en tanto no retiren las acusaciones en su contra y, por supuesto, las órdenes de aprehensión. Así que, sin otro recurso por lo pronto, más que manifestarse a través de las redes sociales, ahí continuará victimizándose, esperando la oportunidad de doblar al gobierno de la 4T y, por supuesto, aprovechando todos los reflectores que le brinden.
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0: Sergio, está la publicación en las redes sociales, en el TikTok y en todos lados. En todos lados, menos en misa. Ahí para que lo chequen. Ahí para que lo chequen en nuestra cuenta de Facebook. Ahí me pueden dejar su comentario, su me gusta, su me divierte. Que es lo más importante, los me divierte. Entre más risas, mejor. Entre más risas, mejor, ¿ok? Teléfono de cabina también disponible, 831-23-2300. Y el WhatsApp también es el mismo, 831-23-2300. Agréganos a tu celular y ya nos buscas en tu celular, así como nos registras. Obviamente le pones la jefa 98.7 FM y ya te vamos a aparecer en tu WhatsApp y nos mandas mensajito de WhatsApp. Tengo un saludo por acá para una festejada, Renata, de allá de Congregación Fortines. Un abrazo, Renata, que te la pases muy bonito hoy en tu cumpleaños, de parte de su abuelita Raquel, de su tío Gustavo Adolfo y también de su abuelito Guadalupe. Un abrazo, Renata. Nata, también tengo un saludo por acá, saludos al Tato y al buen Oscar por el Boulevard Pablo de la Ciudad. Saludos también a nuestro amigo Carlos Ledesma, que anda pintando una construcción en color verde, mira qué bonito color verde. Saluditos, que sigas pintando con el ritmo y la música de la jefa. Saludos a mi estimado Chuy Moctezuma. Se está recuperando, mi amigo. Qué bueno, amigo. Todo va a salir muy bien. Qué bueno que ya estás en etapa de recuperación y todo va a salir perfectamente bien. Te mando un saludo, mi buen Chuy Moctezuma, en Escobedo, Nuevo León. Escuchando la radio, sintiéndose acompañado. Eso es lo bonito, fíjate. Yo creo y siempre he pensado eso, que cuando uno está, pues a lo mejor un poquito, pues en recuperación, ¿verdad? De repente te pones malito o tienes una operación, tienes una cirugía y pues te dicen reposo, ¿verdad? Te dicen reposo. Y qué bonito que es escuchar la radio. La radio no te hace daño, fíjate. La radio no te hace nada de daño, porque a veces te dicen, no puede ver televisión porque te puede hacer daño en los ojos, para quienes les hacen una operación de la vista. Entonces si dicen, nada de ver televisión, todo en oscuras para no afectar los ojos, nada de agarrar celular porque te puede afectar y todo eso, cuidarse de la luz, del sol, de no sé qué. Y la radio no, fíjate, por más restricción que te ponga el doctor, el radio o escuchar música nunca te lo van a impedir. Obviamente con un volumen moderado, no a todo volumen, porque pues, si no se trata de enfermarse más, al contrario, es de sentirse acompañado en ese momento en el que tú le quieres poner esfuerzo, pero pues al mismo tiempo te dijeron, tiene que guardar reposo, y tú, su mecha, pues si yo estoy acostumbrado o estoy acostumbrada a hacer mis actividades en la casa o mis actividades del trabajo, de que tengo que ir por mis herramientas de trabajo, tengo que ir a hacer unos mandados, y uno se acostumbra al día a día de andar activo, ¿no? De ir, de moverse, ir, venir, ir a la tienda, valerse por uno mismo y no estar en casa o en cama así nada más, hasta como que sientes que, como que te sientes sin ánimo, ¿no? Y a veces el simple hecho de prender tu radio en ese momento en el que te dicen guarde reposo, no te hace daño, al contrario, te acompaña en ese momento en el que tienes que salir adelante y recuperarte. Así que le mando un abrazo a mi estimado Chuy Moctezuma, que ya está en proceso de recuperación, y a todos los que están pasando por un momento, a lo mejor delicadito de salud y que ya les dijeron, el único remedio es estar en reposo, pues bueno, yo les acompaño, así que ustedes sigan todas las indicaciones que el doctor ya les dio, porque seguramente ya te atendiste, ya te dijo el doctor, tienes que comer esto, frutas, verduras, tu agüita, tu juguito, tus vitaminas, tu medicamento, no sé qué, no sé cuánto, y el reposo. Y escuchando radio a un volumen moderado, no tan fuerte, vas a salir adelante, vas a ver que sí. Ánimo raza, sí. Es muy feo estar así como que, ay, como que me duele, ¿no? Y querer hacer tu día a día, pero sí se puede, sí se puede. Ánimo raza. Le mando un abrazo también a mi querida Libo, que también se está recuperando. Abrazo, mi Libo hermosa, ella también siempre me escucha. Y bueno, a todos los que estén a lo mejor ahorita pasando un momento, delicadito, complicadito de salud, les tengo que decir que sí se puede. hay que ponerle ánimo y actitud y hay que visualizarse bien, ¿ok? Ustedes cierren los ojos y visualícense que ya andan caminando, que ya van a la tienda, que ya van al centro, que ya van al río, que ya van al canal, que ya van con los chiquillos, que ya andan con los nietos, que ya fueron a comprar, que no sé qué. Todo eso imagínenselo. Cierren sus ojitos e imagínense todo eso, ¿ok? Ya ves, sí se puede. Solo es cuestión de esperar, de ser paciente, ¿sale? Abrazo para todos. Y yo me voy a música. Esto es con los Líricos Junior. Se llama Bye Bye.
1: Esto es Líricos Junior.

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3: Tengo una felicitación. Fíjate que me dicen unas mañanitas con todo el aprecio. Saludos de felicitación al licenciado Alfredo Escobedo Marín, que el día de hoy está cumpliendo años. Muchas felicidades de parte de su gran amigo Pablo Hernández Contreras. Un abrazo para el licenciado Alfredo Escobedo Marín, que se la pase muy bien el día de hoy, acompañado de la familia, de las amistades, y que todos los bonitos deseos que reciba el día de hoy a través de una llamada, a través de un saludo personal, a través de un mensajito de WhatsApp, que todos esos buenos deseos, siempre lo digo, que esos buenos deseos, las buenas vibras se materialicen, que todo se realice y que este nuevo año de vida que la vida y Dios le concede esté lleno de cosas fantásticas. Así que un abrazo para el festejado y mañanitas, por favor, mañanitas.

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9: Órale, ya está. Pues te agradezco tu llamada y gracias por reportarte, mi estimado Spider-Boy. Saludos a tu hermana que casualmente siempre que nos escucha, escucha el saludo al Spider-Boy. ¿Cómo se llama tu hermana? Hermano, ¿cómo se llama tu hermano, tu carnal? Luis Arturo Villafranco. ¿En dónde escucha Luis Arturo?
10: En
9: San Antonio. San Antonio. ¿Cómo se le miente en San Antonio? Así decía Selena, ¿verdad?
10: ¿Eh? No sé qué
9: hora
10: que tengo ahorita.
9: Ah, ok. Bueno, pues saludos a tu hermano allá en San Antonio, Texas. De parte del Spider Boy. ¿Estás trabajando o estás en tu casa?
10: Aquí, en tu humilde casa.
9: ¿En la comodidad de tu sillón?
10: Andale, exactamente.
9: Qué padre. ¿Y a qué hora entras a trabajar?
10: A las 3.
9: Ah, ándale, pues bueno, tienes chance de almorzar, comer.
10: Ya,
9: e irte bien, bien despachado al trabajo, ¿verdad?
10: Gracias,
9: qué bueno, qué bueno. Pues ya está, mi Spider. Gracias por tu llamada y ahí está el saludo hasta San Antonio, Texas. Órale, saludos, saludos al buen Spider. Ya se pone en contacto con nosotros a través del teléfono 831-23-2300. Saludos, Joaquín Sánchez. Ay, Dios. Buenos días, un saludo, un abrazo desde Reynosa, Tamaulipas. María Elena, ¿cómo estás, María Elena? Dice por acá, saluditos, saluditos. ¿Quién eres? No sé quién eres, nomás dice aquí Benavides. Saludos, está escuchando la radio y me está dando su opinión acerca de que cómo escuchar la música, pues, te puede motivar pues a tus actividades cotidianas, aunque a veces sí te sientas un poquito como que no arrancas, pero bueno, como dirían, por pura necesidad, ¿verdad? Ando trabajando, a veces sí anda uno por pura necesidad, porque pues ni modo, ¿quién te da el dinero para tus gastos del día a día, para tu despensa? O para comprar cosas importantes como un medicamento que de repente puedas ocupar y pues ni modo, así sales a chambear. De repente un poquito así delicado, te sientes mal, no te sientes al 100% y vas y pues con todos los malestares ahí andas dándole al trabajo y ni modo, así es la vida. Ya sé, Así es la vida. Ánimo, ánimo, raza, que anda chambeando y que de repente se siente un poquito malito. Ya, ¿qué le hacemos, verdad? Ya, ¿qué le hacemos? Hay que chambear. Dice por acá, Carola, ahorita que estabas con Mañanitas, quería pedirte si puedes mandar saludos a la bebé Sama de Castellanos, cumple 5 meses de nacida, por favor. Estamos escuchando en el Ejido San Fernando de parte de sus abuelitos Mauricio Reséndiz y Adela Castellanos. Ahí está el saludito para la bebé, una gugutata, gugutata, una gugutata para la bebé. Oye, y ya me voy a ir con música y te recuerdo, ahorita vamos a tener una dinámica para que participes y te lleves un paquete escolar, ¿ok? Me dicen, Carola, haces preguntas bien difíciles. Ay, no es cierto. No es cierto, no hago preguntas difíciles. Sí. No estoy haciendo preguntas difíciles. Yo pienso que estoy haciendo preguntas bien fáciles. Preguntas de clasificación R. ¿Ok? Preguntas de clasificación R. En el siguiente bloque.

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4: Ahora sí. Ahora sí se viene lo bueno. Ahora sí se viene lo bueno. Teléfono de cabina 831-23-2300. La línea directa. Para contestar preguntas de clasificación R, ¿ok?
5: ¿Y ahora?
4: Marca cabina. Y dime cómo se llama esta canción, si me ha dicho.

0: Rocha, ¿ok? ¿Dónde escucha? Ándale, por el rumbo de los terrenos de la feria. Ajá. ¿De parte de quién el saludo? De papá Héctor Quiroz, ajá. Ok, ¿cuántos años dices que cumple Jesús Armando? 19 años. Bueno, pues ahí le mandamos la felicitación. ¿Van a hacer la carnita asada? ¿Se va a armar o no? Ah, ya sé, ya para el sábado cae el pago, cae el sobre, ¿verdad? Perfecto, ahorita le mandamos la felicitación a Jesús Armando de parte de su papá Héctor Quiroz. Pues te agradecemos tu llamada, ¿algo más que quieras decirle ahí a tu hijo? Que le mande saludos.
1: Muchos años más y que se cuide siempre.
0: Eso, ya está, un abrazo para el festejado Jesús Armando Quiroz Rocha. Hoy en su cumpleaños número 19, está trabajando ya por el rumbo de los terrenos de la feria. De parte de su papá Héctor. ¿Le ponemos mañanitas, te parece?
1: Claro que sí.
0: Ándale, pues te agradecemos tu llamada. Ándale, bonito día. Saludos. Ahí van las mañanitas para el festejado.

0: pedimos a Dios.
1: Que se la pase muy bien el festejado. Abrazos, abrazos al festejado. Y el sábado se va a armar la carnita asada, eso. Y el sobre, que caiga el pago, ¿verdad? Ya que caiga el sobre. Queremos sobre, queremos sobre. El sábado de sobrecito amarillo, que hubo. Oigan, ahora quiero regalar un paquete escolar. Un paquete escolar que me digan. Voy a preguntar lo siguiente. Tres canciones de clasificación R. Tres canciones de clasificación R. ¿Quién me quiere adivinar tres canciones de clasificación R? O que me diga, mejor dicho, el título de tres canciones. Que me diga, esta canción y esta canción son de clasificación R. Que me diga tres canciones de clasificación R, que son quienes nos traen estos paquetes escolares. La primera persona que me marque y que me diga tres canciones de clasificación R se lleva este paquete escolar. Paquete escolar de clasificación R. Ahí está. ¿Quién se lo quiere llevar? Solamente me tiene que decir el nombre de tres canciones. Y Lickstone. ¿Quién quiere decirme? Tres canciones. Tres canciones. Bueno, nadie. Ah, te van a quedar. Oye, que yo quiero participar, que quiero un paquete escolar. Nadie. Voy a hacer algo. Esta oportunidad ya se perdió. Ya nadie me puede hablar. El paquete se va a quedar. Y hasta la 1:30 voy a hacer otra dinámica. Ahorita esta dinámica nadie quiso. Pero vayan anotándole. Esta canción es de clasificación R y se llama Lentes Prada. Ahorita ya se acaba esta dinámica. Nadie quiso concursar. El paquete se queda y lo vamos a regalar más adelante, ¿ok? Y esto se llama Lentes Prada. Anótenle. Anótenle. Lentes Prada, clasificación R. Aquí en La Jefa 98.7.

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1: La Comisión Federal de Electricidad intensificó operativos sorpresa en Ciudad Victoria, Reynosa y Matamoros, municipios donde se concentra el mayor número de conexiones irregulares, conocidas como diablitos, en el servicio doméstico. De acuerdo con el secretario de Desarrollo Energético, Walter Julián Ángel Jiménez, estas prácticas ilegales no solo representan un robo de energía, sino que provocan sobrecargas críticas en la infraestructura, derivando en apagones constantes y pérdida de confiabilidad en la red. El funcionario explicó que las conexiones clandestinas suelen ser de baja calidad y mal instaladas, lo que incrementa el riesgo de accidentes. Cuando hay una fuerte demanda de energía, el conductor se calienta y puede afectar al transformador generando fallas mayores, advirtió. La Comisión Federal de Electricidad recordó que el uso de diablitos acarrea multas de hasta $500,000 calculadas en UMAS, además de penas de prisión de 3 a 10 años según el Código Penal Federal. La Universidad Autónoma de Tamaulipas no contempla hasta el momento prohibir el uso de teléfonos celulares entre sus estudiantes y en su lugar apuesta por concientizarlos sobre el manejo responsable de estos dispositivos dentro de las aulas. María Concepción Plasencia, secretaria general de la UAD, explicó que el celular puede ser aprovechado como una herramienta de apoyo para los estudiantes, particularmente cuando necesitan consultar conceptos o resolver alguna situación relacionada con sus conocimientos. También consideró además la edad de los jóvenes de educación media superior como un elemento para no plantear una prohibición absoluta, al señalar que muchos de ellos tienen alrededor de 17 años. La secretaria general también fue cuestionada sobre una versión relacionada con jóvenes del campus sur y un supuesto ingreso de bebidas alcohólicas a las instalaciones. Ante ello, descartó los hechos y ante posibles reportes o acusaciones, dijo que la universidad cuenta con procedimientos para revisar los hechos y actuar cuando exista evidencia. El consejero electoral Alfredo Díaz, presidente de la Comisión de Prerrogativas del IETAM, aclaró que el instituto no tiene facultades para supervisar en qué se gastan las prerrogativas los partidos políticos acreditados en Tamaulipas. Explicó que la fiscalización corresponde al Instituto Nacional Electoral, mientras que el IETAM únicamente calcula las multas que, en su caso, se descuentan del financiamiento público. Los 8 partidos acreditados en Tamaulipas reciben financiamiento público, franquicias postales y tiempos oficiales en radio y televisión, además de poder nombrar representantes ante el Consejo General y los consejos municipales y distritales que se instalarán en el proceso electoral que inicia el 13 de septiembre. Díaz recordó que los partidos tienen tantos derechos como obligaciones, entre ellas cumplir con la normativa electoral y transparentar el uso de recursos que reciben.
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6: Bien, bien, ¿quién habla? ¿El Richie?
7: Richard.
6: ¿Qué onda, Richard?
7: No, si voy a hablar a la Carola para ver cómo está, cómo tiene calor o tiene frío.
6: Pues fíjate que mientras estoy aquí, estoy fresca, bien a gusto. Ya nomás salgo y siento que, ay, Diosito Santo, me quiero llevar una bolsa de aire fresco de aquí de la cabina, ¿cómo ves?
7: Pues está bien que se la lleve para que se la tome bien heladita.
6: Para irme echando bocanadas de aire en el camino.
7: Estoy ahí en el triciclo y me paro y me echo así por la cabeza un vaso con agua así.
6: ¿A poco?
7: Sí.
6: ¿Y si funciona?
7: Sí funciona.
6: Oye.
7: Me quito la cachucha y me echo así.
6: ¿A poco? Oye. ¿Y ahorita así como está el calor, sales a vender pan o qué vendes ahorita?
7: Como quieras salgo a vender, pero... porque ¿sabes qué día los panaderos quemaron toda la barra del pastelito?
6: Oye, esos panaderos como que viven enamorados porque siempre se les quema una charola de pan.
7: No, pues cuando no están crudos, están desvelados y se están durmiendo ahí, pues les gana el tiempo el tiempo ahí el horno.
6: ¡Qué barbaridad!
7: Salió bien quemado el pastel, ¿no? Pues ya, la no barra de pastelitos.
6: Nomás no digas los nombres de ellos.
7: No, no.
6: Porque los vas a quemar más.
7: Sí.
6: Ya está, mi Richie. Que tengas muy bonito jueves, amigo. ¡Ándale! Pechuga de mole sin frijoles, porque acuérdate que los frijoles no te gustan.
7: No, no.
6: ¿Por qué no te gustan los frijoles?
7: No, me gustan los frijoles. No, mejor le echo un medio plato de arroz.
6: Ándale, muy bien. Oye, ¿pero por qué no te gustan los frijoles? ¿Te empacharon de niño o qué?
7: Sí, me pegaron un empacho bien... Como tenía como 5 años, me pegaron un empacho bien fuerte.
6: Ay, pues...
7: Que no se me quería quitar.
6: Hijo eso. Oye, ¿y qué haces cuando te dan en la despensa frijoles?
7: No, mejor lo regalo. O se lo doy a mi hermana.
6: ¡Órale, mi Richie! ¡Te mando saludos! ¡Órale! ¡Saludos al Richard! ¡Que está escuchando la radio desde la comodidad de su casa! O del trabajo. Sabrá Dios, ya ni le pregunté tanto rollo que me echó de que los panaderos siempre se les quema el pan. Lo bueno es que no me dijo el nombre de ellos porque los quema todavía más.
0: Damas y caballeros, con ustedes, la muchacha turca.

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7: Son las 12 con 12 minutos. La temperatura del momento, Ciudad Mante, registra 34 grados. Sensación de 42. Nos vamos con música, aquí viene Jos Favela y la receta se llama Qué Belleza de Mujer. Y enseguida con el Binomio de Oro, complaciendo a la raza, viene la canción de Me Vas a Extrañar.

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5: ¡Sale! 12:22. A ver, vamos a hacer una dinámica para que se vaya este paquete escolar de clasificación R. Pregunta de clasificación R. A ver, díganme. Díganme dos canciones de clasificación R, ¿ok? Dos canciones, dos títulos de clasificación R, dos canciones que canten clasificación R. Hace rato puse una y hay otra canción también, una que ponemos bien seguido. Ay, para que estén pendientes de los nombres de las canciones. Bueno, 831-23-2300. Para que marquen y me digan el título de dos canciones de clasificación R y se llevan este paquete escolar, ¿ok? 831-23-2300, vamos a ver quién se lleva el paquete, a ver si me contestan dos canciones de clasificación R. A ver, hola, la jefa. Hola, ¿cómo te llamas? ¿Cómo? ¡Luz! ¡La luz! ¡Ra, ra, ra! ¡Luz!
6: ¿Dónde?
5: Luz, ¿de dónde me habla Luz? ¿De dónde?
6: De la cañera.
5: ¿De dónde, perdón?
6: De la cañera.
5: ¡Ah, de la cañera! ¿Qué onda, Luz? ¿Cómo vas ahorita en estos últimos días de vacaciones?
6: Muy bien.
5: Ah, qué bueno. Oye, ¿y quieres participar o qué ondis?
6: Sí.
5: ¿Sí quieres participar?
6: Sí.
5: Ok, espérame tantito. A ver, espérame tantito porque ya me desconecté. Ahora sí, ya estamos listos. Creo que ya estoy listo después de haberme desconectado acá. Me desconecté toda, ¿tú crees? Pero ya estamos listos. Lucecita. Me tienes que contestar. Dime dos nombres de canciones de clasificación R. ¿Cuál? ¿Cómo?
6: Sí, soy infiel.
5: Ok, la primera y la segunda canción.
6: Lentes
5: Prueba. ¡Ay! Sí sabías los nombres de las canciones de clasificación R. Oye, Lucecita, ¿a qué año vas? ¿A qué?
6: A segundo.
5: A segundo de primaria, Lucecita. Bueno, Lucecita, ya ganaste. Sale, ya, Luz. Ya. No me vayas a... ¿Cómo?
6: Yo sí escucho la radio.
5: Eso, mi Lucecita. Tú muy bien. Por eso ya ganaste un paquete escolar, Lucecita. Eso. Qué chido, Lucecita. Ahorita me pasas a tu mamá para tomarle los datos y decirle a qué hora tiene que venir por su paquete. ¿Ok?
6: Ok.
5: Órale, y me regalan foto y todo el rollo, ¿sale?
6: Claro.
5: Órale, Lucecita. Pórtate bien. No me cuelgues. Saludos a Lucecita. Lucecita ya ganó este paquete escolar de parte de Clasificación R. Y sí, efectivamente, Lentes Prada y Si Soy Infiel son dos canciones de Clasificación R. Y ya que estamos con Clasificación R, vamos a escuchar esto que precisamente se llama así, Si Soy Infiel.
7: Infiel, a muy estilo de la Clasificación R para toda la gente del Manta y todo Tamaulipas, compadre, que son ahí, dice más o menos.

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0: Segunda emisión de ORT Noticias en este momento al aire. Qué gusto saludarle en este mediodía de jueves 27 de agosto de 2026. Estamos iniciando este segundo espacio de información. Le invito para que se quede con nosotros durante los siguientes minutos de noticias. Hay muchos temas que le vamos a compartir, le vamos a exponer a lo largo de este espacio de información. Gracias por permanecer en sintonía de las frecuencias 95.7 FM, 98.7 FM. Estamos en internet también, en ort.com.mx. Nos encontramos además en redes sociales, ORT Noticias, en Facebook, en Instagram, en YouTube, y también estamos en pues otras formas de comunicación, las aplicaciones móviles para teléfonos celulares, el sistema Alexa, Tuning Radio. Estamos por las aplicaciones móviles de ORT y también de estaciones de radio en México, que también nos incluyen en esta programación, y además la oportunidad de interactuar con usted a través de la línea telefónica, el 831-2320699. Todo esta amalgama de oportunidad nos permite entrar en contexto con usted y poder entablar diálogo, poder hablar y conversar con usted. Así que gracias a toda la audiencia que se pone en contacto con nosotros y que muy amablemente nos da a conocer algunos aspectos, algunos temas que hoy están generando reacción y noticias para usted y que con mucho gusto lo ponemos en el contexto informativo. Así que estamos listos para iniciar. Empezamos estas temáticas de datos informativos diciéndole que tenemos 35 grados centígrados, pero la sensación térmica es de 41 grados centígrados. Hoy sí se siente calor, la verdad, a diferencia de los días anteriores en donde hemos alcanzado temperaturas de 35, 36 grados y la sensación térmica no llegaba a 40, hoy está superando ya los 40 grados y todavía faltan por alcanzar cuando menos 2 grados más. Esto representará que pudiéramos estar alcanzando una sensación térmica de hasta 45 grados centígrados, nada más para que se dé usted una idea de cómo andaremos en las próximas 2 horas, es decir, allá por las 3 o las 4 de la tarde, cuando alcanzamos el punto máximo de la temperatura para el día de hoy. Por la noche vamos a regresar a 24 grados centígrados, es lo que se advierte en el proceso de evolución de la temperatura. La puesta de sol será a las 18 horas, 6 de la tarde con 57 minutos, será la puesta de sol en nuestra región, para tomarlo en cuenta. Y también le comento, este día el Servicio Meteorológico Nacional nos da a conocer que para el Golfo de México se espera por la tarde ambiente caluroso, muy caluroso. Bueno, pues ya lo estamos sintiendo. Persiste la onda de calor en el oeste de Tamaulipas, cielo medio nublado con lluvias puntuales muy fuertes en Veracruz, en la parte sur, y también en Tabasco. Desde luego también tenemos la oportunidad de que se generen intervalos de chubasco en Tamaulipas. Además, las lluvias pueden estar acompañadas de descargas eléctricas en donde se presenten las lluvias. Esperamos viento del sureste de 20 a 30 kilómetros por hora, con rachas de hasta 50 kilómetros por hora, lo que advierte el Servicio Meteorológico Nacional en este día jueves 27 de agosto de 2026. Y le comparto, hay varios temas que hoy están generando atención informativa en torno al ámbito estatal. Déjeme le platico lo que muy temprano le alcanzamos a comentar desde hace algunas horas, todavía en el espacio de matutino. La vocería de Tamaulipas dio a conocer que en un operativo conjunto llevado a cabo en los municipios de Tampico y Altamira se permitió asegurar 5 inmuebles, 5 propiedades con aproximadamente 68 mil litros de diésel, vehículos, equipos para el manejo de hidrocarburos, además armas de fuego y 135 animales exóticos, entre ellos ejemplares considerados en riesgo y peligro de extinción. Las acciones fueron realizadas por elementos de la Secretaría de Marina, SEMAR, en coordinación con la Fiscalía General de la República, la Secretaría de Seguridad y Protección Ciudadana, y también, bueno, pues como parte de las investigaciones relacionadas con el mercado ilícito de hidrocarburos, los cateos se efectuaron en 5 propiedades identificadas como un centro de almacenamiento, una gasolinería clandestina, una vivienda y un taller y un rancho. Así pues se dio a conocer en este comunicado. Los 5 inmuebles quedaron sellados bajo resguardo de las autoridades mientras avanzan las indagatorias para esclarecer precisamente el origen de los hidrocarburos y determinar las posibles consecuencias y responsabilidades que se hayan derivado de esos hechos, advierte el comunicado que da a conocer precisamente la vocería de seguridad de Tamaulipas. Bueno, pues imagínese rescatar animales en peligro de extinción, como pues tigres de Bengala, como tigres, tigresas y algunos otros, algunas otras especies, jaguares, un tigrillo, una guacamaya verde, bisontes americanos, pues todas estas especies catalogadas en peligro de extinción, de acuerdo con la información oficial, al menos 35 ejemplares se encuentran en una categoría de riesgo conforme a la norma 059 de la Semarnat 2010. Y bueno, pues todos estos animales fueron ya identificados, fueron señalados, fueron pues decomisados. También se fueron localizados borrego cimarrón, una iguana verde, perico azteca, que son considerados a extinción justamente. Y bueno, pues lamentable lo que las fotografías que se mostraron a través de este comunicado sobre este tipo de situación. No se habla de detenidos, al menos se habla de un solo detenido y que quedó puesto, por supuesto, a disposición de la gente del Ministerio Público correspondiente, junto con los objetos asegurados. Así las cosas allá en el sur de Tamaulipas. 12:40 p.m. Vamos a la pausa. Regresamos con más información.
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0: Precisamente lo que será el periodo oficial de vacaciones. se acabaron las vacaciones, ya solamente lo que resta de este día y lo que resta de el día de mañana, viernes. Ya mañana viernes concluye la semana laboral y con ello también concluye el periodo de inactividad, de vacaciones para los jóvenes, niños, niñas que están en el nivel básico. Todos ellos regresarán a partir del próximo lunes. Sin embargo, le informo que con la reactivación de maestros directivos en escuelas, el Credemante ha confirmado que tiene conocimiento del primer caso de robo a una institución educativa. Se trata de la sustracción de cableado eléctrico en su totalidad al Jardín de Niños Nicolás Bravo de la Colonia Obrera número 1. El jefe del Centro Regional de Desarrollo Educativo, Israel Regalado Pérez, dijo que se les hizo llegar ya una tarjeta informativa sobre el caso de esta situación. Ya fue reportada a la superioridad para que se pueda tomar alguna acción urgente, porque la escuela se encuentra impedida de contar con el suministro eléctrico para poder operar con normalidad en el regreso a clases. Así lo comenta el titular del CREDE, Israel Regalado Pérez.
7: Ahorita ya están los maestros trabajando en los centros, en las escuelas. Todos los años es lo mismo, tiene estos ciclos, esos talleres que tienen.
8: Faltan cosas que le robaron, cosas no ha habido nada.
7: Fíjate que hubo un jardín, apenas un jardín la semana pasada, el jueves yo había reportado que no, porque no teníamos ninguna incidencia todavía. El jueves ya nos llegó una ficha informativa del jardín de Nicolás Bravo, le robaron todo el cableado, lo saquearon por abajo de los...

0: son las 12 del mediodía con 45 minutos, gracias a nuestros amigos que se reportan de la Colonia Popular. Nos dicen que están sin el suministro de agua potable. Bueno, pues déjeme decirle que la Comapa del Mante anunció desde inicio de esta semana que estaba trabajando precisamente en aquella zona, en el poniente de la ciudad. Hace una hora la Comapa del Mante dio a conocer un comunicado a través de sus redes sociales en donde dice que se informa a los usuarios de la colonia Linares que se ha detectado una saturación total de sarro en un tramo de la línea que abastece de agua potable a aquel sector, situación que está afectando el flujo de la prestación de servicio. En ello, dice la Comapa, el personal ya se encuentra trabajando para solucionar el problema. Como parte de las acciones, se realizará el reemplazo de un tramo de tubería afectado y adicionalmente se va a continuar con la reparación de la red para identificar precisamente si existen otros puntos con condiciones similares que requieran ser intervenidos. Los trabajos, advierte la Comapa, van a continuar hasta normalizar el abastecimiento de agua en la colonia Linares y en el sector poniente, por lo que agradecen la comprensión de los usuarios y que se estará informando sobre el avance de estos trabajos. Pues están trabajando ahí en la zona de lo que es la colonia Linares y muy seguramente pues está afectando a algunas colonias vecinas, como ya hemos podido constatar. Nuestros amigos de la colonia Popular nos dicen que no tienen suministro de agua, pero bueno, pues están trabajando por aquella zona para eliminar algunos tapones de sarro que ha encontrado la dependencia paramunicipal. En otros temas le comento, para garantizar un entorno libre de enfermedades transmitidas por vector ante el próximo regreso a clases, la alcaldesa del Mante, Pati Chío, asistió al arranque de la segunda jornada nacional de la lucha contra el dengue, chikungunya y zika 2026, esto en las instalaciones del Cebetis 15. A su llegada, la autoridad mantense fue recibida por el director del plantel, Andrés Ponce Martínez, por el doctor Juan Genaro Rodríguez Mar, director del Distrito de Salud para el Bienestar número 6, esto con el objetivo de iniciar este programa en el plantel educativo, asegurando que la comunidad estudiantil se está informándose precisamente de estos temas. Durante el evento, la presidenta municipal subrayó la importancia de mantener la corresponsabilidad ciudadana mediante la limpieza de patios, la eliminación de criaderos tanto en las escuelas como en sus viviendas, y por lo que el día de ayer se llevaron acciones con el personal de vectores para lograr tirar todos los zonas de riesgo, las áreas de criaderos, con la descacharrización y fumigación en los espacios de Cebetis 15, y que van a continuar trabajando en ese mismo sentido. Así lo comenta la alcaldesa Pati Chío.
1: Ya sabemos que es responsabilidad de todos. Nosotros como gobierno, como instituciones de salud, hacemos nuestra chamba. Pero es muy importante para que esto funcione el trabajo que se hace desde casa. Y aún niños, jóvenes, también somos responsables en esta campaña. Tenemos que ser un ejemplo y tenemos también que cuidar desde nuestras casas y poder llevar y compartir este mensaje hacia los demás. Ya ahorita el doctor Juan Genaro compartió que fue muy importante que lo hagamos en las redes, que es muy importante que ahorita eso, los muchachos, ¿verdad?, que son los que se pintan solos para eso, ¿sí?, el poder compartir, el poder poner los hashtags para que este mensaje llegue a muchísimas personas. Pero algo bien importante es también poner el ejemplo. Que todos, desde los niños, jóvenes y adultos, pongamos el ejemplo y que mantengamos limpios nuestros hogares, nuestros hogares. Y si vemos cualquier recipiente que pueda ser algún en el que se acumule el agua, pues tenemos que voltearlo. Por más que hagamos trabajo nosotros, por más que se fumigue, si nosotros en nuestros hogares tenemos alguna vasija, hasta alguna tapita de refresco que en el cual se acumule el agua, desde ahí ya no va a funcionar estos trabajos que están realizando.

0: enfermarse de dengue chikungunya está, pero es algo por lo que no queremos pasar, así que hay que ponerse las pilas. Queda más que demostrado, y este es un ejemplo de ellos, que solamente unidos transformamos nuestro entorno. Bonito día a todos. Muchas gracias.
1: Son las 12 del mediodía con 50 minutos. Vamos al corte comercial y regresamos con más información.
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1: Listas en el próximo proceso, en el próximo regreso a clases. Genaro Rodríguez Mar, director del Distrito de Salud 06 Mante, comenta que se pide a las instituciones que las fumigaciones se realizan cuando ya el proceso de eliminación de maleza y cacharro se haya llevado a cabo. Dijo que la relación para el resto de la semana son 10 escuelas por atender, lo que es jueves y viernes, pero que las escuelas siguen solicitando al Distrito de Salud que se apoye con el tema de la fumigación. Puntualiza que los padres de familia y directivos, se les solicita que las escuelas permanezcan sin maleza, libres de cacharros, para que se logre disminuir la incidencia de moscos en las instituciones.
7: Bueno, esta segunda semana nacional de lucha contra el dengue, chikungunya y zika, pues va enfocado más que nada a las escuelas, ¿verdad? Ahorita ya tengo ahí oficios de varias escuelas que están solicitando fumigación. Estamos abocados a eso antes de que inicie clases, que es la próxima semana, ¿verdad? De hecho, ahorita vamos a fumigar todo el CEBETIS. Sí, desde la semana pasada, y ahorita esta semana pues ya he tenido muchas solicitudes. Yo ahorita llevo como 10, y ya se las pasé al compañero de vectores, al ingeniero Raúl, para que atienda. De preferencia decimos que esté limpia, ¿verdad? Para poder ya nada más llegar y fumigar, porque a veces hay escuelas que pues tienen muchos cacharros ya viejos que no usan. De preferencia que esté limpia, ¿verdad? Y si no, pues ahí nosotros los apoyamos con la limpieza. Sí, y aparte, aunque no tengamos solicitud, nosotros tenemos que hacer un recorrido por todos los centros de salud, abarcar lo más que se pueda esta semana. Esta semana es el arranque, pero seguimos haciendo las labores todo el año, ¿verdad? Que ya el mosquito pues ya no es como antes, ahora aguanta más, es más resistente.
1: Doce del mediodía con 54 minutos. Durante el presente año rotario, el Mante recibe a dos jóvenes del programa de intercambio cultural Rotary Exchange, en donde se logró recibir a una señorita proveniente de Alemania y a un joven que viene de Brasil, quienes llegaron días atrás y que ya se encuentran viviendo esta experiencia, y además reciben su capacitación académica en la Escuela Preparatoria Mante. La presidenta del Club Rotario Mante, Victoria Ortiz Cantú, dijo que este programa de intercambio cultural permite a los jóvenes realizar un viaje por 10 meses a otro país del mundo, en donde los reciben clubes rotarios y son alojados por familias de aquellos países. Y algo similar sucede con los visitantes que llegan a México a través del intercambio. De Rotary se logra conocimiento de cultura y tradición a los países donde viajan. Este año, un joven mantense se encuentra de intercambio en Polonia y una joven de esta ciudad se encuentra de intercambio en Brasil, en donde fortalecerán los lazos culturales entre jóvenes de otras partes del mundo que se reúnen también en aquellos países.
8: Bueno, en este ciclo tenemos dos intercambistas que salieron de aquí de Mante. Melissa se fue a Polonia, parece que ya está disfrutando por allá. Y Giancarlo está en Brasil, en Agua Dulce. Tenemos aquí a dos intercambistas, Sara, que viene de Alemania, y tenemos a un chico de Brasil. Su nombre no lo puedo pronunciar todavía, pero ya está por aquí, paseándose, conociendo nuestra cultura y disfrutando el calorcito del Mante.
1: De hecho, ya están incorporados a su educación, ¿verdad?
8: Sí, así es. Van a estar en este ciclo, van a estar en la prepa Mante, pues conociendo, disfrutando y pues igual y compartiendo un poquito de su cultura. Y ya ahorita está reactivado desde el año pasado. Ya estamos otra vez, pero ya afortunadamente se está dando a conocer también para que futuros intercambistas pues puedan acercarse con.
1: Son las 12 del mediodía con 56 minutos. Vámonos al resumen de todo lo referente al mundo deportivo con Lía Deportes.
9: Muy buenas tardes. Esto es Lía Deportes en URT Radio. El deporte nos deja hoy una jornada con sabor mexicano. La Liga MX consiguió algo inédito en la Leagues Cup al colocar a sus cuatro representantes en las semifinales. Además, Santiago Jiménez vive horas decisivas sobre su futuro en Europa y esta noche hay actividad en la Liga de Expansión MX. La Liga MX hizo historia y dominó por completo los cuartos de final de la Leagues Cup. Monterrey, León, Toluca y América eliminaron a sus respectivos rivales de la MLS, dejando las cuatro plazas de semifinales en manos mexicanas. De acuerdo con la organización de la Leagues Cup y CONCACAF, es la primera vez que los cuatro semifinalistas del torneo pertenecen a la Liga MX. Rayados derrotó 2-1 al Chicago Fire, con un gol decisivo de Orbelín Pineda al minuto 83. León mantuvo su paso invicto, venció 3-0 al Real Salt Lake, con doblete de Bieber Cambindo. Toluca superó 2-0 al Austin FC, mientras que América completó la barrida al imponerse 2-0 al Columbus Crew. Las llaves ya están definidas. Monterrey contra América y León frente a Toluca. Las semifinales se disputarán el 1 y 2 de septiembre y los tres primeros lugares obtendrán boleto para la próxima CONCACAF Champions Cup. En pocas palabras, México no solo estará en la final. México ya aseguró también a los dos finalistas de esta edición. Y otro mexicano que vive días importantes es Santiago Jiménez. El delantero continúa vinculado con una posible salida del AC Milan y el Porto se mantiene entre los clubes interesados en encontrar una fórmula para llevarlo al fútbol portugués. La situación, sin embargo, sigue en negociación. Reportes recientes desde Italia señalan que Jiménez forma parte del grupo de jugadores que no entraría en los planes deportivos inmediatos del Milan, mientras el mercado de fichajes sigue abierto y se buscan alternativas para definir su futuro. Para el delantero mexicano, encontrar un nuevo destino sería clave para recuperar continuidad y minutos de juego. Por ahora, la posibilidad del Porto sigue siendo una opción, pero habrá que esperar a que las negociaciones lleguen a un acuerdo definitivo. Y esta tarde-noche continúa la actividad de la jornada 6 de la Liga de Expansión MX. A las 7 de la noche, Alebrijes de Oaxaca recibe a Tapatío. El conjunto filial de Chivas llega motivado después de vencer 4-2 a Mineros en su partido más reciente y buscará mantener el impulso en territorio oaxaqueño. El calendario oficial de Tapatío confirma el encuentro para este jueves en el Instituto Tecnológico de Oaxaca. A la misma hora, Cancún FC recibe al Club Atlético La Paz en el Estadio Andrés Quintana Roo en otro duelo que puede mover posiciones en esta fase temprana de la apertura 2026. La cartelera de este jueves confirma ambos encuentros como parte de la actividad de la Liga de Expansión. Así está la información deportiva de esta tarde. Dominio total de la Liga MX en la Leagues Cup. Incertidumbre sobre el próximo destino de Santiago Jiménez y fútbol de expansión para cerrar la jornada. Porque en el deporte, una victoria hace historia, pero la siguiente competencia siempre obliga a volver a empezar. Esto fue Lía Deportes en URT Mante.

0: la 1 de la tarde, la 1 de la tarde en punto. Nos vamos al corte comercial. Después de la pausa estará con ustedes Lucía Díez con más información. Quédese en esta segunda emisión de ORT Noticias.
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0: Yoman. Vamos con más información en esta tarde ya de jueves 27 de agosto. Información local aquí en Ciudad Mante. Tras el cierre de las oficinas de la Procuraduría Federal del Consumidor, la Profeco, la Delegación Regional de Derechos Humanos, ha tenido que intervenir en apoyo a la sociedad mantense para realizar gestiones relacionadas con la defensa de los consumidores. Es el delegado regional Giovanni Acuña quien explica que entre los servicios que se dan ahí en derechos humanos a la población se encuentran alternativas de ConciliaNet y Concilia Express. Vamos a escuchar lo que expresó el responsable de la Delegación de Derechos Humanos al respecto de este tema por el cierre de las oficinas de la Procuraduría Federal del Consumidor en el Mante.
1: Nosotros la atendemos, ¿verdad? Si bien la Profeco ya no está aquí, que era lo que hacíamos antes, pues la canalizábamos. Ahorita, pues lo que estamos haciendo es tratar de apoyarla con la presentación de la queja. Aquí la hacemos nosotros porque se pueden hacer en línea. El problema aquí es que hay solo ciertos comercios, comercios, que están registrados en Profeco y con ellos puedes conciliar. ConciliaNet se llama el área esa y Concilia Express. Entonces, el que ella tiene, con la que ella tiene el problema, es un comercio, una mueblería, no existe en el DEST. Entonces, mandamos un correo. O sea, como quiera, finalmente la estamos apoyando. Quiero ver qué me contestan, si es posible que le hagamos aquí todo el procedimiento. Tal vez se me ocurre enviárselo a nuestro jefe, porque es nuestro superior inmediato, la segunda visitaduría, y que ellos hagan la entrega del documento allí. No sé si sea posible, pero pues lo estamos tratando para apoyarla, porque pues les genera un gasto, es en Tampico, hay que ir hasta Tampico. Y pues si de por sí ya tiene el gasto y luego tener que otra vez.
0: Con 4 minutos ya en esta tarde de jueves 27 de agosto del 2026, le comparto que la Comisión Federal de Electricidad intensifica operativo sorpresa en Ciudad Victoria, en Reynosa y en Matamoros, municipios donde se ha concentrado el mayor número de conexiones irregulares conocidas como diablitos en el servicio doméstico. De acuerdo con el secretario de Desarrollo Energético, Walter Julián Ángel Jiménez, estas prácticas ilegales no solo representan un robo de energía eléctrica, sino que provocan sobrecargas críticas en la infraestructura, derivando en apagones constantes y pérdida de confiabilidad en la red eléctrica. El funcionario en Tamaulipas explica que las conexiones clandestinas suelen ser de baja calidad y mal instalados, lo que incrementa el riesgo de accidentes. Cuando hay una fuerte demanda de energía, el conductor se calienta y puede afectar al transformador generando fallas mayores. Así lo advierte Walter Julián Ángel Jiménez, secretario de Desarrollo Energético en Tamaulipas.
2: La conexión irregular es la que va de la casa al transformador. Esas, lamentablemente, hay muchas. En doméstico, vamos a hablar ahorita de doméstico, estamos trabajando en varios municipios identificados, entre ellos Ciudad Victoria, porque sí, claro que tienen una afectación. Lamentablemente, muchos de ellos son conexiones que, al ser tan irregulares, tampoco están correctamente calibrados sus bajantes. Algunos de ellos están hechos con calibres muy pobres o muy bajos, mala calidad de conductores. Ustedes sabrán que cuando se le demanda mucha energía a un conductor, este se puede calentar y por el efecto Joule, y lo que termina pasando es que se prende y eso se sigue la fuego, etcétera, y se llega al transformador y bueno, hay una afectación mayor.
0: Hay que tener en cuenta que el uso de diablitos acarrea multas de hasta $500,000 calculadas en las UMAS, además de penas de prisión de 3 a 10 años según el propio Código Penal Federal. Hay que combatir estas prácticas. Por ello, la Comisión Federal de Electricidad implementa nuevos medidores más seguros, pues para impedir esas alteraciones o manipulaciones desde el propio medidor a esto que, pues, usted como yo sabemos desde hace tiempo, es un gran problema esto que también ya había sido dado a conocer desde hace algunos días allá en la capital del estado a través de los propios referentes de la Cámara de Comercio, la FECANACO en Tamaulipas. Y son Victoria y en las zonas de más alta demanda en Reynosa y Matamoros, donde esto es el mayor número de porcentajes donde está aconteciendo. Y por ello, pues bueno, la sobrecarga, sin duda alguna, claro, el transformador se sobrecalienta y por eso son luego de explosiones, independientemente de que desde hace muchos años hay que intensificar acciones de mejor servicio en una y otra parte de Tamaulipas al respecto de lo que son las líneas de transmisión, porque la población pues continúa precisamente demandando una mayor demanda de energía eléctrica día a día. Simple y sencillamente, vea usted este cambio climático con el que hemos venido compartiendo y que muchos pues de pronto lo echan en saco roto. Ello también tiene muchísimo que ver. En otros temas, en esta tarde, cuando es la 1:08, en este jueves 27 de agosto, le comparto que la Universidad Autónoma de Tamaulipas no contempla hasta este momento prohibir el uso de teléfonos celulares entre los estudiantes de la universidad. En su lugar, apuestan por concientizar sobre el manejo responsable de los dispositivos celulares dentro de las aulas. Así lo expresa la secretaria general de la universidad en Tamaulipas, María Concepción Plasencia. Escuchemos.
3: La verdad es que nosotros tenemos que tener conciencia que el celular es algo que usan básicamente nuestros alumnos para buscar algún concepto, ayudarse en alguna situación de conocimiento. Es cuestión de guiarlos. Si nosotros los guiamos en el aula como docentes, podemos utilizar muy bien el celular, hacerles bien conocimiento del buen uso de nuestros celulares.
4: Además, son mayores de edad ya, ¿no?
3: Totalmente. Nuestros jóvenes son ya mayores, casi en su mayoría, en la educación media superior, que tienen 17 años. Entonces sí sería prohibirles un derecho que ellos tienen, ¿no?
0: Con 10 minutos y en más temas que son de la universidad, le comparto que ante la ANUES, el rector de la Universidad Autónoma de Tamaulipas, llama al Congreso Federal a sumar alianzas para fortalecer la educación superior. El rector de la UAD, Damaso Anaya Alvarado, hace el llamado a construir una agenda común y coordinar proyectos de alto impacto social entre las universidades públicas con el Poder Legislativo Federal. Lo anterior lo expresó el rector Damaso Anaya al hacer uso en la tribuna durante la entrega de los estados financieros auditados e informes de avances académicos 2025 de las 35 universidades públicas estatales del país ante la Comisión de Vigilancia de la Auditoría Superior de la Federación y la Comisión de Educación de la Cámara de Diputados. Vamos a escuchar lo que expresó Damaso Anaya Alvarado, rector de la universidad.
5: Es muy importante precisamente todo el tema de las auditorías, ¿no? Como universidad pública que dependemos, ahora sí que los dineros del pueblo, tanto el gobierno federal como estatal, pues debemos sin duda ser muy transparentes y muy honestos en el manejo de los recursos y que sepa la sociedad en qué lo estamos invirtiendo, tanto en temas académicos como equipamiento y así es como de manera de la construcción que las aulas que podemos tener. No, pues sin duda bastantes. Todas las universidades públicas que estamos lógicamente localizadas en los estados, es muy importante el tema de las auditorías, pero también pues poder apoyar a los gobiernos estatales en el desarrollo de los proyectos regionales, que eso puede ser un boom, un desarrollo que a fin de cuentas nos pega en los jóvenes estudiantes que van a egresar ya como profesionistas en nuestras universidades. Sin duda es loable y aplaudible que este tipo de acciones se sigan realizando. Hemos salido bien en los momentos de revisión que tanto la auditoría de gobierno del estado estado de Tamaulipas como la autoridad de la federación. En los dos momentos hemos salido bien, ahorita estamos con el tema del 2025, pero ya el 2024 ya perfectamente bien, sin contratiempos, gracias a Dios, pero siempre prestos y estar de acuerdo a las indicaciones que nos podía señalar la Auditoría Superior de la Federación.
0: Una con 12 minutos y saludamos en esta tarde a nuestra compañera en el sur de Tamaulipas, Mayra González. Promueven amparos masivos para que chicas transgénero accedan a las pensiones bienestar. Te escuchamos, Mayra.
4: Hola, ¿qué tal? Buenos días, esta es la información. Promueven amparos en bloques para mujeres transgénero que accedan a las pensiones de bienestar. De momento suman 30 amparos que se han interpuesto en la zona sur de Tamaulipas. Al respecto, Ana Karen Quintanilla de la Asociación Tamaulipas Vida Trans señaló que se estima que sean 150 personas, mujeres transgénero, las que interpongan el amparo. El impedimento se da debido a la falta de reconocimiento de identidad, por lo que están imposibilitadas en solicitar el recurso. Señaló que por lo regular son personas que se dedican a la informalidad y que requieren de apoyos diversos, ya que llegan a una edad en la que no tienen la misma capacidad de laborar. En la zona sur se estima que sean aproximadamente 800 mujeres transgénero las que radican en esta zona.
6: Hoy la van 30 amparo, de hecho mañana firma el segundo grupo su amparo, ya el primero ya firmó y a principios de septiembre el tercer grupo firma también su amparo. Es un proceso que está teniendo, pero es bueno decir de la comunidad de este trans que la asesoría, todo este proceso es gratuito, no lleva muchísimo tiempo, nada más asistir, llevar tus documentos, firmas, el primer documento se va al registro civil del municipio, espera la respuesta también la misma defensoría, la cita para la firma del amparo y ese proceso que sí, ya nomás va a la resolución definitiva, que sería un proceso de un mes y medio.
7: ¿Cuántos serán en total?
6: Estamos viendo que sean unas 150 personas, son de la zona sur, que aparece su cambio de
8: identidad. ¿De qué instancia del amparo?
9: Parte del Instituto Federal de Defensoría Pública del Poder Judicial. ¿Cuál es el objetivo?
4: Les ha informado Mayra González.
0: Una con 14 minutos. En más información que también en noticia en Tamaulipas, le comparto lo que existe precisamente y da a conocer el propio INEGI. En la informalidad, 4 de cada 10 empleos con el empleo formal en Tamaulipas, 732 mil personas trabajaron en condiciones de informalidad durante el segundo trimestre de este 2026, equivalente al 44.4% de toda la población ocupada en el estado. O sea que 4 de cada 10 trabajadores hay solamente en el empleo informal. La Encuesta Nacional de Ocupación y Empleo, INEGI, revela que prácticamente 4 de cada 10 trabajadores permanecían dentro de alguna modalidad del empleo informal. Aunque la cifra sigue siendo elevada, representa una disminución anual de 36 mil trabajadores informales respecto al mismo trimestre del 2025. La medición incluye a quienes trabajan en micronegocios no registrados, trabajadores por cuenta propia y personas cuyo vínculo laboral no es reconocido por su fuente de trabajo. También contempla a quienes laboran sin seguridad social, incluso cuando prestan sus servicios para empresas o unidades económicas formalmente establecidas. Dentro de este sector informal, propiamente dicho, trabajan 418 mil personas, equivalentes a un 25.4% de todos los ocupados en Tamaulipas. El desempleo alcanzó a 54.149 personas con una tasa de 3.2%, mientras que otras 117 mil estaban subocupadas y necesitaban trabajar más horas. En información que también es noticia a nivel nacional, le comparto pues lo que continuará pegándole a todo mundo en el bolsillo. El precio del huevo, que registró su mayor aumento en 20 años al subir 7.92% en la primera mitad de agosto, así lo reporta el INEGI. El huevo ha alcanzado precios por encima de los 70 pesos desde el día de ayer y desde el día de hoy también sigue subiendo. Y hasta aquí llegamos con la información, con los hechos que son noticia en el Mante, en Tamaulipas y en México. Por su atención, como cada tarde, muchísimas gracias. Quédese usted con lo mejor del entretenimiento a través de ORT La Radio, desde el Mante para el mundo.
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Casi. La 1:23 p.m. Era lo más bello del amor. Eso que me nubla la razón. Todo lo pienso en ti. Eres todo para mí. ¿Cómo vamos, raza? ¿Cómo vamos el día de hoy? Jueves 27 de agosto con un calorcito tremendísimo. Tremendísimo de 37 grados. 37 grados, sensación de 44. Así va la cosa. 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Nos vamos con música. Aquí está Bronco y Duelo. Esto es Para Que Ya No Duela.

la tarde, la 1:27. Saludos para la raza que está escuchando, la jefa. Saludos para un festejado, para César Tadeo Hernández Vega. Hoy cumpleaños, un abrazo. Él nos

Poblado 601, ¿verdad? Un abrazo para César Tadeo Hernández, que hoy cumple 5 años. Y el saludo de parte de su tía Lupita Vega Vázquez. Mañanitas para el festejado, por favor, mañanitas. Mañanitas para el festejado. Mañanitas para el festejado. Aquí están, aquí están.

0: Dios, adiós.
1: Que te la pases muy feliz. Hoy en tu día. No, ahora páusale aquí, ahora le pones acá. Ahí van a... Ahí van, ahí van. Las felicitaciones con todo el cariño a César Tadeo. Y también por acá me están escribiendo y dice: un saludo para Víctor Ábalos, que está escuchando aquí en Elegido San Fernando. Que ya no se enoje tanto. Que le obedezca a su mamá. Saludos entonces para el pequeño Víctor Ábalos. Ya no te enojes, mijo. Pórtate bien. Acuérdate que Santa Claus está viendo los niños que se enojan, los niños que hacen berrinches, los niños que no hacen caso a su mamá, los niños que no hacen la tarea, los niños que no comen bien. Todo eso anda viendo Santa Claus. Así que yo sé, anda y dice: ay, pero Santa Claus, ¿qué? ¿Ahorita qué, Carola? No, pues es que Santa Claus nos está viendo todos los días. Y a veces por eso en diciembre no nos trae regalos. Porque a veces tú dices: me voy a portar mal el día de hoy. Pero ese día que te portas mal, Santa Claus también lo está viendo y lo está anotando en su lista. Entonces tienes que acumular muchos puntos positivos para que Santa Claus te traiga un regalo en diciembre, ¿ok? Así que a portarse bien y hacerle caso a mamá. Por favor, por favor.
2: Si fuera una
1: culebrítica. Yo voy a música y viene esto a cargo de Sólido. Se llama Qué Tonto He Sido.

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36 minutos. 1:36. Saludos para el tremendo Richard. Dice, aunque esté el solazo, yo así salgo a vender el pan calientito. Dice, llega bien calientito. Aunque hay algunas piezas que luego se les queman a los que fabrican el pan, pero aún así se vende, hasta el quemadito. Porque va bien calientito. Y todavía le pone su cobijita al pan, ¿verdad? No, oh, ahorita pan calientito todo el día, todo el día. Saludos, mi buen Richie. Saludos también a quienes me escuchan en Congregación Fortines. Muy en especial a la festejada. Alguien cumple años por allá, Renata. De parte de su abuelita Raquel, de su tío Gustavo, Adolfo y de su abuelito Guadalupe. Felicidades, Renata. Ella nos escucha en Congregación Fortines. Saludos también. Otro festejado que nos está escuchando ya por el rumbo de los terrenos de la feria para Jesús Armando Quiroz, de parte de su papá Héctor, que le manda a felicitar por su cumpleaños número 19. Se va a armar la carnita asada, pero el fin de semana, qué ole, qué ole. Muchas felicidades a Jesús Armando. Otra felicitación de cumpleaños. Fíjate que allá en el 601 está cumpliendo años el buen César Tadeo Hernández. 5 añitos, chiquillo hermoso. Que te la pases muy bien. La felicitación de toda la familia, muy en especial de Lupita Vega Vázquez. Nos vamos a ir con música del Grupo Frontera. Esto que viene a continuación es con Frontera y Bad Bunny. Se llama 1%.

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minutos. No manches, tan rápido que se nos está. Se nos está yendo el tiempo, no inventes, tan rápido que vamos. Oye, y el día de hoy tuve dinámicas. Tuve regalo de parte de Clasificación R, paquete escolar. El día de mañana también tendremos dinámica de parte de Clasificación R. Hoy ganó Lucecita. Lucecita ya vino por su paquete escolar, se fue muy contenta. Y me dijo, yo escucho siempre radio, Carola. Ay, me encanta, Lucecita. Un abrazo para ella y a su mami, que siempre tienen prendido su radio y siempre están al pendiente de esta frecuencia con las dinámicas y todo el rollo. Y hoy ganaron paquete escolar de Clasificación R y contestaron correctamente. Me dijeron dos canciones de Clasificación R, la de Sí Soy Infiel y Lentes Prada. Ahí está el video ya en nuestras historias para que lo cheques. Y luego vamos a subir las fotos de los ganadores y las ganadoras de los paquetes escolares para que ustedes vean que sí se entregaron los paquetes. Así que ya estamos esperando nada más los últimos ganadores para poder subir estas fotos al Face.

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5: La 1:00 p.m. con 53 minutos. Es hora de irnos a comer. Ya haciendo la hora de la papa. ¿Qué vamos a comer el día de hoy? Ándale. Yo creo que sí estaría bien una sopita de fideo con frijolitos de bolita y un pedacito de queso. ¿Cómo ves tú? Y unos taquitos de aguacate o de pagua, ahorita que es temporada de pagua. Una paguita, unos taquitos de pagua con queso y sopita de fideo. Yo soy Mascarola, qué bonita, les deseo muy buena tarde, buen provecho.

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0: regreso a clases. El primer día de clases es un golpe para la vida del más pequeño de la familia, debido a la costumbre de estar con los padres. Es por eso que se debe tener una charla en donde se explique al niño que solo estarán unas cuantas horas fuera de casa para aprender, hacer amigos y emprender una aventura que podría ser muy divertida. Si lo que quieres es que tus hijos inicien de la mejor manera la vuelta a sus actividades escolares, se recomienda que unos días antes intenten dormir más temprano. Esto para que se acostumbren de nuevo al horario. Descansen bien y vayan con la mejor actitud. No forren los libros y cuadernos hasta el último momento. Esto puede traer estrés y cansancio para ti y tus hijos. La mejor forma de hacerlo es de poco a poco y siempre trabajando en equipo. Así se les enseña a responsabilizarse de sus materiales y cuidarlos más. Lavar, arreglar y planchar los uniformes se vuelve un fastidio si se acumulan. Lo mejor es organizar y realizarlo con tiempo suficiente por si necesitan arreglos o comprar otros. Una noche antes te recomendamos alistar y poner en un lugar en específico de la habitación de tus hijos el cambio de ropa, mochila y útiles que llevarán al día siguiente. Esto te ahorrará muchos problemas a la hora de llevarlos a la escuela y evitará que lleguen tarde a clases. Un buen regreso a la escuela depende de ti.
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5: 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El poderoso antiséptico deja las uñas con un aspecto saludable de nuevo. 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

0: día con ustedes. Este es su programa Hablemos del Campo en este jueves 27 de agosto de 2026. Qué gusto me da saludarles. Gracias, gracias por acompañarnos en este espacio en donde el campo tiene voz y en donde buscamos abordar todos los temas que impactan directamente a productores, ganaderos, agricultores y a todas las familias que dependen de esta actividad tan importante. Mi nombre es Italia Soler, le invito a permanecer con nosotros durante esta próxima hora para conocer la diferente información que le tenemos del sector agropecuario, los desafíos que enfrenta nuestro campo, los avances que se registran en las regiones y todos los asuntos que hoy marcan la agenda rural en Tamaulipas y en México. Estamos transmitiendo en vivo a través de la 97.5 FM, la más prendida, y también para toda la región cañera de pues El Mante, Jicotencat. Les mandamos un fuerte y caluroso, bastante caluroso saludo, como así de caluroso como están las temperaturas. Y bueno, estamos allá por la 98.7 FM, La Jefa. 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Y bueno, también queremos recordarle que este programa se construye con su participación. Queremos escuchar sus comentarios, opiniones, reportes y también sus denuncias, sus quejas, ¿por qué no? Puede comunicarse aquí en cabina al 834-318-2402, 834-318-2402, o puede enviarnos un WhatsApp al 834-352-0830. 834-352-0830 vía WhatsApp. Comenzamos así este su programa, Hablemos del Campo. Y bueno, hoy que es 27 de agosto de 2026, pues enviamos desde aquí una felicitación. Enviamos una felicitación a todas las personas que están cumpliendo años. Hoy la Iglesia Católica celebra la festividad principal de Santa Mónica. Ella es, es madre de San Agustín y es recordada como patrona de las madres y de las mujeres casadas. Y bueno, pues también enviamos una felicitación a todas las personas que hoy están cumpliendo años. Les deseamos que sea este un gran año de vida, que la pasen muy bien, y en especial, pues, hasta el sur de Tamaulipas. Queremos enviar un saludo a María Guadalupe González Ramírez. A mi tía Lupita le mandamos un saludo porque hoy precisamente está de manteles largos, está cumpliendo años. Le deseamos lo mejor, sabe que la queremos mucho, y bueno, pues que sea un gran año de vida el que arranca el día de hoy. Disfrute mucho, tiene un buen sazón, así es que pues sabemos que va a comer muy rico el día de hoy. Que la apapachen mucho y pues que la pase excelente. Vamos a arrancar con la información. Hoy también, 27 de agosto, es el Día Mundial de los Lagos, y fíjese que en esta fecha se conmemora por segundo año el Día Mundial de los Lagos. Es una fecha que establece las Naciones Unidas para precisamente llamar la atención sobre la importancia de estos cuerpos de agua y bueno, sobre la necesidad de conservarlos. Definitivamente que hablar de los lagos pues no solamente es hablar quizá de paisajes bonitos que luego pues percibimos, ¿no? O de lugares pues para pescar, para visitar. Son reservas que finalmente tienen vida. Estamos hablando de agua y para quienes vivimos, trabajamos o estamos relacionados con el campo, pues sabemos perfectamente lo que significa tener agua disponible y también lo que significa cuando el agua comienza a faltar. Por ello, pues imagínense por un momento en todo lo que depende del agua en una actividad agropecuaria. Un cultivo, por ejemplo, pues necesita agua para germinar, para crecer o para producir. El ganado también todos los días necesita agua, los árboles, los pastizales, los ecosistemas que rodean las zonas rurales, pues también dependen de ella. Y aunque no todo el agua que utiliza el campo proviene directamente de los lagos, pues estos forman parte de un sistema mucho más grande de agua dulce que está conectado con ríos, con humedales, con acuíferos y con cuencas. La propia Organización de las Naciones Unidas destaca precisamente que los lagos son una fuente fundamental de agua dulce y que apoya actividades como la agricultura y la industria. También, pues son muy importantes para la biodiversidad y para la regulación de lo que son los procesos ambientales. Aquí hay algo también que vale la pena preguntarnos, que es, pues, ¿qué pasa cuando un cuerpo de agua se contamina? El problema no queda solamente en el agua, este puede afectar a los peces, a las plantas, pues a los animales que beben esta agua y a las comunidades que dependen de este recurso. También, pues, puede terminar afectando las actividades productivas. A veces también pensamos que un lago, pues, es simplemente una cantidad de agua acumulada o una cantidad de agua pues en un determinado lugar, ¿no? Sin embargo, pues es importante ir más allá de todo lo que representa este lago, ¿no? Siempre pues recordamos precisamente a estos cuerpos de agua por la imagen, por la cantidad de agua que tiene, por muchas situaciones, pero pues lo que hacemos muchas veces pues afecta también a los lagos, ¿no? Un lago forma parte de una cuenca y lo que hacemos en la parte de una cuenca pues puede terminar teniendo consecuencias en lo que es la parte baja, ¿no? Una lluvia fuerte puede arrastrar a su paso tierra, puede llevar algunos residuos, puede transportar fertilizantes, contaminantes y muchas cosas, ¿no? Puede provocar también, pues, que algunos sedimentos lleguen a los ríos y a los lagos y por eso la conservación del agua, pues, comienza mucho antes de que el agua llegue a lo que es el lago, ¿no? Comienza en el suelo, en los potreros, en las parcelas, en la vegetación y también en nuestras decisiones cotidianas. Cuidar el agua no significa solamente cerrar una llave o evitar desperdiciarla. El campo cuida el agua también y tiene un significado al cuidar también el suelo, ¿no? Un suelo con una buena cobertura vegetal, pues tiene una mayor capacidad para infiltrar y conservar su agua. Hay que evitar, por ejemplo, que los animales tengan acceso directo y permanente a determinadas zonas de cuerpos de agua, para ayudar a disminuir el deterioro de las orillas, ¿no? Utilizar correctamente también los fertilizantes y los productos agrícolas, pues es fundamental para reducir el riesgo de que sustancias no deseadas pues terminen llegando a los cuerpos de agua. Y bueno, no es tampoco una señal, un señalamiento, ¿no?, directo al productor, no, se trata de reconocer que el productor también es uno de los principales aliados a la conservación del agua. Porque, pues ahora sí que nadie conoce mejor que quien trabaja la tierra, lo que significa que una fuente de agua se seque. Y la ONU advierte que los lagos enfrentan problemas relacionados con el uso excesivo de la contaminación y con el cambio climático. Y también señala que los niveles de agua pues están cambiando, ¿no? Y que el aumento de las temperaturas pues incrementa lo que es la evaporación. Por ello, pues bueno, hay que aprender a producir haciendo un uso eficiente del recurso, no solamente porque sea bueno para el medio ambiente, también porque es bueno pues para la producción o para aprovechar el agua, para tener un buen sistema de riego, para conservar la humedad en el suelo en fin, para muchísimas cosas. Y fíjese, hay un dato también que nos ayuda a dimensionar la importancia de estos ecosistemas. De acuerdo a las Naciones Unidas, existen más de 117 millones de lagos en el planeta. Y los lagos contienen alrededor del 90% del agua dulce superficial no congelada. Esto pues nos da una idea, ¿no?, de esta enorme importancia que tienen, pero también nos recuerda que tener agua no significa pues tener agua disponible para siempre. El agua se puede contaminar, puede disminuir, puede cambiar su calidad y puede dejar de estar disponible cuando más lo necesitamos. Y bueno, esta semana también es la del 23 al 28, se realiza la Semana Mundial del Agua, con el lema o con el tema Agua para las Personas y el Progreso. Y bueno, hay diferentes encuentros relacionados con mesas de trabajo sobre esta seguridad hídrica, el desarrollo y también la resiliencia frente al cambio climático. Desde nuestras trincheras, pues hay mucho que podemos hacer y sin lugar a dudas, pues Tamaulipas también tiene muchos cuerpos de agua muy importantes que pues sin lugar a dudas ayudan y ayudan mucho y que nosotros también pues debemos cuidar y ayudar en mucho. Nos vamos así a nuestra primera pausa comercial y enseguida regresamos con más en Hablemos del Campo.
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0: El lienzo Charro Tamatán, que se encuentra en la Unión Ganadera Regional de Tamaulipas, ahí en la calzada Luis Caballero, se está pidiendo pues ahí que lleguen 30 minutos antes, es decir, por ahí de las 10 de la mañana, para pues que puedan hacer su registro de manera correcta. Incluso si usted ingresa por ahí a las páginas de oficiales, tanto de la Unión Ganadera como de la universidad, pues va a encontrar unos códigos QR donde usted puede ingresar y ver. Hay uno para el registro y hay otro para el recorrido, que aproximadamente es de 10 kilómetros. Le decía yo, la salida es en el lienzo Charro Tamatán, acá en la calzada General Luis Caballero, y el fin de la cabalgata o el destino al que van a llegar pues es el recinto ferial. Entonces hay dos códigos, uno para que usted se registre y otro para que pues vea toda esta logística y todo lo que se está
10: preparando algunos avisos, algunos temas importantes para que usted los tome en cuenta. Así es que, pues bueno, ahí puede ingresar a alguna de estas páginas oficiales. Incluso, pues ya por ahí varios lo han compartido, algunas otras páginas de cabalgantes y otros más han escaramuzas y varias páginas que tienen que ver con la charrería han estado por ahí retomando estos temas. Y pues bueno, ahí puede usted ingresar, ver el recorrido y pues seguir toda esta trayectoria, ¿no?, que se va a llevar a cabo. Y además, pues bueno, algunos datos importantes que le puedan por ahí dar. Es este sábado a las 10:30 de la mañana, para que también tenga precaución quien no vaya a asistir, pero que tenga otras actividades, pues sí se va a topar por ahí con algo de tráfico, porque pues sí son 10 kilómetros de recorrido y pues va a pasar por varias vialidades importantes, empezando pues por allá por la General Luis Caballero, por el Boulevard López Portillo y pues bueno, otros puntos para allá para acceder a lo que es el recinto ferial, en donde va a concluir esta cabalgata. Pues ya la han hecho en otras ocasiones y pues bueno, en esta ocasión nuevamente está esta participación. Incluso por ahí va a haber una presentación de unos grupos musicales, hay una comida también en el Poliforum a las 2 de la tarde se habla, y bueno, después siguen algunos grupos musicales que van a estar participando. Así es que pues bueno, ahí la información, si usted desea acudir, pues bueno, ingrese a estas páginas para que conozca más a detalle. Y mira, tenemos otra información que por aquí nos comparten que para darla a conocer, y bueno, esperando que sea para usted de utilidad. Es una brigada de detección de enfermedades de la vista. La Unión Local de Productores de Caña de Azúcar del Ingenio del Mante, que preside Sonia Mayorga López, en coordinación con el Instituto de la Visión, pues invitan a esta campaña de la vista allá en Mante el próximo 9 de septiembre. Y pues bueno, habrá candidatos a cirugías a bajo costo, hay una detección de enfermedades visuales como cataratas, astigmatismo, retinopatía, carnosidad, miopía, hipertropía, glaucoma diabética, glaucoma, retinopatía diabética y oculopastica. Es parte de lo que se está preparando. Esto es en las instalaciones de la UPA del Ingenio del Mante, en la calle Condueños, esquina con Obregón, atrás de una línea por ahí de autobuses, allá en Ciudad Mante. Y bueno, es el 9 de septiembre de 8:30 de la mañana a 3 de la tarde. Habrá ahí algunas cirugías gratuitas de catarata simple. Es importante que lleve copia del INE y también copia de la CURP. Es parte por ahí de lo que nos comparten para pues compartir también con ustedes y que tengan más información. Y bueno, en otros temas, fíjese que nos preguntaban hace días, hay una persona que nos ha estado hablando de Jicotencat y pues refiere que no se le ha depositado nuevamente el Procampo, que bueno, actualmente es el programa de producción para el bienestar. No sé si, a ver si nos pudiera marcar, me parece que todos los días nos escucha, es un señor de allá de Jicotencat. Él nos refería que, lo que entendí es que nos refería que no le ha vuelto a llegar. La información es que este apoyo es anual, es decir, corresponde a un solo depósito al año por beneficiario, no es un depósito mensual o bimestral o algo así. Hay un calendario incluso oficial por cultivos y el 30 de abril se tuvo que haber depositado para maíz, para milpa y para sorgo. Me parece que lo que él me dijo es que precisamente en abril le depositaron y ya no le han vuelto a depositar, pero pues bueno, la información es que es solamente uno por año. El 30 de abril le decía yo para maíz, milpa y sorgo. El 18 de mayo se depositó para frijol, caña de azúcar, amaranto, ajonjolí, cacahuate, calabaza, cártamo, chía, garbanzo, girasol, haba, lenteja, soya y trigo. El 15 de junio fue para el caso de arroz. Bueno, son fechas y datos nacionales, ¿verdad?, contando la producción nacional. Y esto, el último depósito, le digo, fue el 15 de junio, pero fue para el cultivo de arroz. Y el próximo es el 7 de septiembre, pero los cultivos que van en esta fecha son café, cacao, miel, nopal, cebada, avena y algunos otros cultivos. Así es que si el apoyo corresponde, por ejemplo, a maíz, la fecha programada pues fue el 30 de abril. Si es, por ejemplo, para frijol, pues fue el 18 de mayo. Y bueno, el monto depende también, el monto de depósito depende del cultivo y de las hectáreas registradas, ¿no? Para este año más o menos los apoyos incluyen, por ejemplo, hasta 3 hectáreas de temporal, 7,300 pesos. Más de 3 y hasta 4 hectáreas, 8,000. Y más de 4 y hasta 8 hectáreas, 10,000. Algunos cultivos prioritarios de riego de hasta 5 hectáreas, 7,300. Algunos cultivos o productos como café, cacao, caña, nopal y miel son 7,300. Y de más de 8 y hasta 20 hectáreas de temporal son 1,200 pesos por hectárea. El apoyo, pues bueno, llega así, como se ha referido en los últimos años, directamente a la tarjeta del Banco del Bienestar. Y la periodicidad, pues es anual. Así es que si está esperando un nuevo depósito, pues no va a llegar porque es solamente una vez al año. Esperemos, pues así, haber aclarado por ahí la duda. O si existe otra duda, pues bueno, puede comunicarse con nosotros y revisamos con las autoridades o con las instancias pertinentes. Pero bueno, esta es la información que le tenemos específicamente en este tema. Y mire, vamos a pasar a otros datos, a otros temas. Nos preguntaban por ahí también sobre el clima, porque hace días lo tocamos así muy por encimita, en torno a lo que compartíamos de la canícula. Pues fíjese que ahora sí que si usted tiene planes, las temperaturas van a seguir altas a largo plazo. Se estiman de 36, 37 grados centígrados durante viernes, sábado, domingo, incluso hasta el próximo martes en este pronóstico a largo plazo. Son condiciones similares y son altas. Las mínimas son como de 25, 26, 27. Entonces, pues bueno, el calor va a seguir. Es lo que compartían las propias autoridades, que bueno, en el tema de la canícula, a pesar de que oficialmente quizá ya haya concluido, pues bueno, a veces se extiende y es cuando vienen otras situaciones porque, pues bueno, no hay lluvia, la sequía sigue y bueno, hay muchísimos efectos. Pero por lo pronto, pues va a seguir, al menos en la primera semana de septiembre, estas altas temperaturas, para que lo tome en cuenta, para que tome precaución sobre todo, y pues que también considere todas las recomendaciones que siempre dan las autoridades de Protección Civil, las autoridades de salud. Actualmente, pues bueno, están registrándose ya por ahí algunos casos de golpe de calor. Hay también pues las recomendaciones, ¿no?, de las propias autoridades para seguir considerando el hecho de que estas temperaturas van a seguir altas y pues que lo tomen muy en cuenta, sobre todo el fin de semana, que a veces pues la gente tiende a salir a recrearse, a pues alguna actividad. Incluso hoy, por ejemplo, jueves, que la verdad se ha sentido muchísimo calor, pues se habla todavía de que van a seguir estas altas temperaturas. Así es que tómelo mucho en cuenta, siga todas las recomendaciones, el hecho de usar bloqueador solar, el hecho de no exponerse en horarios de 11 de la mañana a 4 de la tarde, el usar manga larga para evitar pues quemarse los brazos, pero también usar colores claros en la ropa, y bueno, hidratarse bastante, hidratarse mucho, sobre todo las personas mayores, los niños, pero todos en general debemos seguir esas recomendaciones. Pensamos que a lo mejor no vamos a sentir ningún efecto, sin embargo, a la larga o al día a día pueden surgir diferentes efectos, entre ellos el cansancio, entre ellos, pues bueno, algunos cuadros de algunos padecimientos. Así es que tómelo muy en cuenta y considere todas estas recomendaciones. Y bueno, nos vamos a ir a nuestra primera, no, a nuestra segunda pausa comercial ya, y enseguida regresamos con más en este su programa Hablemos del Campo.
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10: Este es su programa Hablemos del Campo. Son las 2:32 p.m. Y bueno, tenemos por aquí más información. Por aquí nos compartían que han sido más de 170 mil productores que se han capacitado en las escuelas del campo de agricultura, más de 170 mil, y bueno, en 5,190 escuelas del campo distribuidas en 1,082 municipios de 28 estados. Se han capacitado precisamente a más de 171 mil productoras y productores en procesos de transición agroecológica que contribuyen a incrementar lo que es la producción de cultivos o sistemas prioritarios del país. Esto de acuerdo a información de la Secretaría de Agricultura y Desarrollo Rural Federal. Y bueno, estas prácticas tienen varios objetivos. Una, reducir costos de producción, incrementar rendimientos y disminuir el uso de productos e insumos de síntesis química. Es por ello que más de 1,200 técnicas y técnicos especializados pues han acompañado a ese número de personas productoras, de las cuales 58% son hombres y 42% son mujeres. Entre los estados con mayor participación pues están Veracruz, Oaxaca, Chiapas, Puebla, Guerrero y el Estado de México, y bueno, con agricultoras y agricultores de pequeña y mediana escala. En estos 28 estados en donde se han llevado a cabo pues estas actividades se han fortalecido la producción de agroalimentos como amaranto, arroz, cacao, café, caña de azúcar, cebada, cebolla, chía, también el frijol, jitomate, leche, maíz, miel, nogal, sorgo y trigo. Y estos pues han sido puestos a la venta en al menos 70 mercados locales. En ese periodo se produjo poco más de 10 mil toneladas de bioinsumos sólidos y 12.638.000 litros de biofertilizantes. Esta producción, de acuerdo a lo que estiman las autoridades, reduce los costos, mejora la salud del suelo y la resiliencia climática. Y bueno, esto es parte de una estrategia implementada por Agricultura, así lo dijo la propia titular, Columba López Gutiérrez. Ellas estiman que durante los 10 meses se realizaron más de 6.000 acciones de conservación del suelo y el agua con la Corporación de Materia Orgánica y Abonos Verdes. También la Asociación de Cultivos, el uso de cultivos de cobertura y otras acciones. También estas pues escuelas son espacios comunitarios de aprendizaje en donde agricultores, agricultoras y técnicas y técnicos también comparten pues sus saberes prácticos y científicos, ¿no? Que de alguna manera, pues bueno, también da un plus al trabajo que ellos hacen, que ellos desarrollan, y pues son labores importantísimas, que pues sí ayudan en algo a al sector rural, ¿no? Del estado. Estas escuelas del campo pues operan en algunas parcelas instaladas en las comunidades rurales de, le decía yo, 27 de diferentes estados del país, y bueno, 28 estados del país, y bueno, cada vez pues se van extendiendo, sobre todo, ¿no?, a las diferentes áreas de acompañamiento. Aquí en Tamaulipas también hay algunas escuelas del campo con este acompañamiento técnico, y pues también ahí participan los propios productores, ¿no? Recientemente por allá en Jicotencat, en estas escuelas, pues productores se habían reunido para algunas acciones para el manejo agroecológico de la caña de azúcar. También pues ahí estos espacios sirven para el manejo de conocimientos, el intercambio de información, que bueno, siempre es importante, sobre todo porque bueno, ahí los productores cuentan, ¿no?, cómo les ha funcionado, cómo no, y de alguna manera pues también ayudan al resto, ¿no? También por ahí en otro municipio, parte de estas escuelas pues se llevaban temas como el uso de drones, ¿no?, para aplicar estos bioinsumos, que a través de la tecnología y la agroecología, pues bueno, trabajan por ahí de la mano, y sobre todo pues avanzan en los diferentes proyectos. Así es que pues bueno, es importante. Ahí en estas áreas, en estas escuelas del campo, son muchos temas los que se han visto. Hay también el cuidado de las polinizadoras. Es un tema que también la otra vez por ahí veía que se estaba llevando a cabo. También en Yera había uno con productores de nopal. También fue muy fructífero. Y bueno, pues le decía yo, en diferentes municipios se han dado y se han desarrollado. Pero bueno, pues ahí la información. Pasando a otro tema, y precisamente en este que compartía de la persona que nos refería sobre este programa, en donde pues aseguraba que no le había llegado nuevamente este recurso que él esperaba, pues quizás fuera gradualmente, pero precisamente en torno a esto le tenemos alguna información, porque bueno, a veces hay muchos programas y no conocemos o no tenemos acceso, ¿no? Sobre todo los productores, pudieran existir estos programas para el campo, pero bueno, a veces no se saben, no se conocen requisitos, dónde se tramita, y pues también a veces no se dan a conocer, ¿no? Y a veces pues también hay algunos que no son lo que necesitan los productores. Entonces es importante que el productor se entere a tiempo, ¿no? Sobre todo para que ingrese a ellos. Y pues en el caso de Producción para el Bienestar, bueno, este programa está dirigido principalmente a productores de pequeña y mediana escala y contempla, pues ya le decía yo anteriormente, los diferentes cultivos, ¿no? Para ser beneficiario hay varios requisitos. Entre ellos se debe mantener la producción de un cultivo elegible o colmenas y formar parte del padrón. Y bueno, aquí precisamente este programa es lo que originalmente conocíamos como Procampo. Ya evolucionó, ya cambió, hoy se habla de Producción para el Bienestar, porque a veces también, pues bueno, pueden preguntar quizá a alguien por el Procampo, pero la persona no va a saber, porque bueno, hay unos jóvenes que integran estas cuadrillas de los programas federales que pues ya en la actualización, pues ellos lo conocen como Producción para el Bienestar, y quizá pues bueno, ahí pueda existir esta confusión. Y bueno, ese es importante. También está el otro de los fertilizantes en 2026, pues bueno, esto está también dirigido a los productores de pequeña escala de cultivos prioritarios, y pues bueno, ahí también en este caso pues es el apoyo en insumos, ¿no? Que es también importante. Y bueno, también Tamaulipas tiene, pues sabemos que tenemos agricultura, ganadería, pesca y acuacultura, y por ello pues también hay diferentes regiones productivas. También no es lo mismo a lo mejor el productor del norte que el del centro o el del altiplano, ¿no? Tenemos zonas donde el sorgo y el maíz son fundamentales. Tenemos productores de cítricos, tenemos ganadería, tenemos caña, y tenemos dos regiones donde el tema del agua y la sequía pues cambia completamente las condiciones de producción. Por ello es importante, pues bueno, que el productor conozca la variedad de programas que existen y sobre todo pues pueda acceder a ellos. Por ello, algunas recomendaciones pues es precisamente estar al tanto de algunas páginas oficiales para conocer más detalle, y sobre todo estar actualizando sus documentos, porque a veces pues llegan y dan poco tiempo para ingresar y pues no sabemos a profundidad. Entonces pues hay documentos oficiales que a veces nos piden actualizados, como el acta, como la CUR, como el INE, que bueno, siempre es importante tenerlos a la mano. Y hay un teléfono de este programa de Producción para el Bienestar que es el 800-882-2676, 800-882-2676, para que también, bueno, si usted tiene más dudas, pueda ingresar y pues pueda conocer un poco más de los programas que tienen, y sobre todo pues la manera en la que puede ingresar a uno u otro, que siempre pues va a ser muy muy importante. Y mire, bueno, ahí ya quedó ese tema. Por aquí también nos comparten en estas acciones que se han venido dando. Productores y técnicos de Tamaulipas participaron en un curso sobre los principios básicos de agricultura de conservación en la producción de granos. Este espacio en el que se dio, bueno, hubo aprendizaje e intercambio de experiencias sobre prácticas que buscan conservar el suelo, aprovechar mejor los recursos y lograr una producción más eficiente y sostenible. Ahí también se dio la participación de algunos técnicos quienes se sumaron a este importante encuentro. Hubo productores, técnicos, hubo conocimiento, hubo nuevas oportunidades para el campo. Y pues bueno, este es un tema que le he insistido, siempre es importante actualizarse, así es que si usted así lo sabe o lo, pues sí, llega a conocer algo, pues aproveche y sobre todo pues acuda, ¿no? Porque pues sí, siempre es importante. Nos compartían también un foro que se llama Foro Cañero Huasteco. Sin embargo, este es allá en San Luis, en Ciudad Valle, San Luis Potosí. Pero bueno, si usted quiere ir hasta allá, quizá le damos a algunos detalles para también atender esto que nos compartían. Especialistas y productores con experiencia en el sector cañero van a compartir conocimientos, experiencias y alternativas para precisamente fortalecer la producción de caña de azúcar. Hay varias ponencias, hay varias conferencias, ponencias, y pues entre ellas el intercambio de experiencias en la producción de caña, también el poder de la nutrición para brindar cultivos y multiplicar rendimientos, tecnologías para la producción sostenible de caña de azúcar, manejo agroecológico de la mosca pinta en caña de azúcar. Y bueno, esto es mañana 28 de agosto a las 9 de la mañana. Es un evento sin costo y es en el auditorio Tec de Valles en San Luis, Ciudad Valles, San Luis Potosí. Bueno, es un foro importante también, así es que pues quienes puedan o quieran ir, pues ahí está la información. Nos vamos a nuestra pausa comercial y enseguida regresamos con más en Hablemos del Campo.
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5: Ya estamos de regreso en este su programa Hablemos del Campo y bueno, le damos la bienvenida a Sandra, quien hoy nos tiene información muy importante de Almacenes Victoria, que bueno, pues sigue llevando a cabo diferentes actividades conforme se da este regreso a clases, porque pues tienen, recuerde usted, todo para los uniformes. 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
0: Ok, pues bueno, a nombre de Organización Radiofónica Tamaulipeca y de nuestro director general, el ingeniero Enrique Cardenal de la Avellano, le agradecemos a usted que nos sintonizó el día de hoy. Antes de irnos rápidamente, aquí queremos pasar un reporte, una llamada que nos hicieron, que atrás de tránsito hay unas colmenas que están en un tanque de 200 litros, por ahí están reportando las familias que viven por ahí, si hay alguna autoridad, bomberos, alguna asociación que pueda acudir, se agradece porque pues sí, ellos pues temen, ¿no?, el que estas colmenas, las abejas sobre todo, se alboroten por ahí. Entonces, atrás de tránsito, ahí están las colmenas, están en un tanque de 200 litros para, pues si alguien puede por ahí acudir. Pues bueno, nosotros nos escuchamos mañana en punto de las 2 de la tarde. Que pase una excelente tarde.
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4: Con la reactivación de maestros y directivos en las instituciones educativas, el CREDE de El Mante confirmó que ya tiene conocimiento del primer caso de robo a una institución educativa. Se trata de la sustracción de cableado eléctrico en su totalidad al Jardín de Niños Nicolás Bravo de la Colonia Obrera número 1. El jefe del Centro Regional de Desarrollo Educativo, Israel Regalado Pérez, dijo que ya se hizo llegar la tarjeta informativa sobre el caso y esta situación ha sido reportada a la superioridad estatal para que se pueda tomar alguna acción urgente, porque la escuela se encuentra impedida de contar con suministro eléctrico para poder operar con normalidad durante el regreso a clases, que será la próxima semana.
5: Ahorita ya están los maestros trabajando en los CETES, en las escuelas. Todos los años es lo mismo. Tiene estos ciclos, esos talleres que tienen.
6: Faltan cosas que le robaron, cosas no ha habido nada.
5: Fíjate que hubo un jardín, apenas un jardín la semana pasada, el jueves. Yo había reportado que no, porque no teníamos ninguna incidencia todavía. El jueves ya nos llegó una ficha informativa del jardín Nicolás Bravo, y le robaron todo el cableado, lo saquearon por abajo de los registros, todos pues, y pues me trajeron la ficha, la mandamos a Ciudad Victoria, y pues andamos viendo cómo buscar la manera de recuperarles el cableado para que inicien bien el ciclo escolar. Está en la iglesia San José del lado.
6: Sí.
5: Fue el único que se ha reportado con incidencias de ese tipo.
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11: Hey, dale, ¿cómo andamos, amigos, amigas? Excelente, excelente tarde. Qué rollo aquí con ustedes, su amigo Benny Maldonado. ¿Qué tal de calor? ¿Qué tal de calorcito?

0: hasta el Abra, ¿verdad? Ah, hasta el Ejido Ojo de Agua. ¿Cuál es el reporte? ¿Sí? ¿O nada más es un saludo?
1: Este, quería... Pero no estoy hablando, ¿verdad?
0: No.
1: ¿O sí?
0: No. Vamos a escuchar un tema que me están solicitando y se los voy a mandar de bolón ping-pong. Esto con calibre 50 se llama ¿Por qué cambiaste de opinión? Mis amigos, hasta el Ojo de Agua. Pásenla bonito, gracias por la sintonía.

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al cienazo, amigos, amigas. Seguimos con todo en la jefa, con todo en la que manda. Gracias por permitirme acompañarles. Enviando un saludo muy cordial para mi estimadísimo Luis Valdés. Saludos, mi amigo, mi buen Luis. Te saludo con mucho gusto hasta el triunfo, allá en el Ejido el Triunfo. Saludos también, familia Valdés López. Muchas gracias por esa sintonía, mis amigos, hasta el Ejido el Triunfo. Muchas gracias por escuchar la que manda, familia Valdés López, mi estimado Luis. Gracias por la sintonía. Tengo saludos también hasta el Ejido Ojo de Agua, municipio de, bueno, de aquí de Mante, para Brigitte. Para Brigitte, que está escuchando. Brigitte Suárez Sánchez. Ahí está escuchando en el Ejido Ojo de Agua. Saludos también para ustedes que están escuchando en Arroyo del Nopal, mis amigos de Arroyo del Nopal. Saludos también hasta el Gabacho, por allá nos está escuchando mi estimado Carlos Ledesma, dice al 100 con la que manda. Muchas gracias, Carlos. Aquí seguimos llevándoles buena música.

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1: Se llama Si Soy Infiel, a muy estilo de la clasificación R para toda la gente del Manta y todo Tamaulipas, compadre, que son ahí, dice más o menos.

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5: Hey, dale. Seguimos con todo, mis amigos, mis amigas. Para que seas feliz, Eden Muñoz y Ricardo Montaner. Bueno, creo que sí, Ricardo Montaner. Vamos a checar el dato. Si no, pues es Montaner así, tan fácil y sencillamente. Saludos, amigos, amigas. Gracias por dejarme acompañarles. Excelente tarde.

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6: al puro 100. Seguimos con todos mis amigos, mis amigas, complaciéndoles como siempre a través de la Jefa, a través de la que manda. Esta rolita se las mando de Bolón Pimpón. Se llama Pa' que sepas. Hoy nada más. Voz de mando.

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1: El tema de la doble nacionalidad que puso sobre la mesa la presidenta Claudia Sheinbaum Pardo al referir que enviará una iniciativa de reforma constitucional para no permitir participar en una contienda por la presidencia o gubernatura políticos que tengan esta condición, sirvió para que el exgobernador de Tamaulipas, Francisco García Cabeza de Vaca, aprovechara y atrajera los reflectores mediáticos. Y es que sobre esta intención de reformar la Constitución en este apartado, Cabeza de Vaca, considerado oficialmente prófugo de la justicia, respondió a la presidenta que ya lo había pensado, que la Constitución sí le permite ser presidente de su país y ahora con más ganas. El exgobernador sí y no tiene razón. Sí, porque en este momento, efectivamente, no existe impedimento alguno para que quienes tienen doble nacionalidad contiendan por un puesto de elección popular. Y por ello mismo, él fue gobernador de Tamaulipas. Y no, porque solo será cuestión de tiempo para que esta propuesta se cristalice en una iniciativa y finalmente se apruebe en ambas cámaras. Así que, para cuando llegue el tiempo de elegir un nuevo presidente o presidenta del país, entonces sí estará impedido para participar él y cualquier otro político que tenga doble nacionalidad. Pero pensando en que finalmente logrará encontrar un recoveco en la misma ley para que fuera postulado, tal vez por el partido Somos México, pero seguiría impedido para cumplir con la tramitología de registro y todo lo que implica una campaña política, sobre todo de este puesto. Porque si bien es cierto, él jura y perjura que es inocente, también es cierto que existe una orden de aprehensión en su contra y hasta una ficha roja. En opinión de los expertos en temas políticos, Francisco García Cabeza de Vaca está en la banca política en este momento, y por más pesos o dólares que le destine a políticos y partidos que pudieran apoyarlo, nada podrá hacer hasta en tanto no retiren las acusaciones en su contra y, por supuesto, las órdenes de aprehensión. Así que, sin otro recurso por lo pronto, más que manifestarse a través de las redes sociales, ahí continuará victimizándose, esperando la oportunidad de doblar al gobierno de la 4T. Y, por supuesto, aprovechando todos los reflectores que le brinden.
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7: Aquí estamos arrancando, damas y caballeros. 4:02 minutitos, 4:02. Saluda mis amigos del Ejido El Triunfo, familia Valdés López. Gracias, Luis, por comunicarte. Gracias por esa sintonía, mis amigos del Triunfo. A seguir disfrutando de esta buena música, mis amigos, mis amigas. Y llegan Los Temerarios con esta canción. Se llama ¿Cómo te recuerdo?

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1: Una con el sonido master y casi siempre estoy pensando en ti. Son las inoxidables de la jefa. Gracias, gracias por permitirme estar con ustedes en este jueves 27 de agosto. Por cierto, hoy 27 de agosto es Día Internacional del Box. Día Internacional del Box por su historia, su disciplina y la pasión en este deporte. Hoy, mundialmente, se celebra Día Internacional del Box. Así es que saludos para todos los boxeadores del Manta y la región, todos los entrenadores, todas las personas que de una forma, de una manera, están ligadas al boxeo. Especialmente el saludo para los diferentes entrenadores de aquí del Manta y la región. Y muy especialmente, por supuesto, para mi ahijado Pepe González, de los mejores entrenadores de boxeo de toda la región sur de Tamaulipas. Saludos, ahijado Pepe. Por supuesto, hoy 27 de agosto, Día Internacional del Box.

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9: Hoy nada más, 4:13 minutos.

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1: La invitación para que sigan marcando a cabina, 831-23-213-00. La invitación para que me manden mensajes de WhatsApp, ya lo saben, al mismo teléfono, al mismo número, 831-23-213-00. Gracias por esa sintonía. Para ustedes, mis amigos en La Núñez, La Racita, hasta la noche.

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1: Seguimos al Cienazo, claro, por supuesto, complaciéndoles, mis amigos, mis amigas, llevándoles la mejor música, la mejor programación. Un tema con el grupo Mojado, se llama Al Final Lloré. Muy buenas tardes, 4:28 minutos.

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4: Barrón, y esto es el gato viudo. Nada más, hoy nada más. Mi gente, mis amigos, mis amigas de Ocampo, ¿cómo andamos? Gracias por la sintonía.

0: Habla.
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seguimos con todo, amigos, amigas. Seguimos disfrutando de las inoxidables de la jefa. Por supuesto, ya saben, todos los días de 4 a 6 aquí en el 98.7. Mandando un saludo muy cordial a mis amigos en el municipio de González. Gracias, amigos, amigas en el municipio de González. Qué bueno que me dan la oportunidad de estar con ustedes hoy, como siempre. A ustedes en las diferentes rancherías, diferentes ejidos, poblados, nuevo centro de población y toda la cosa. Ya mis amigos del Cascabel, ¿cómo están? Allá en el ejido San Fernando, por allá en Graciano Sánchez. Les saludo con mucho gusto. Vamos a escuchar, vamos a disfrutar este tema con el grupo Celoso.

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2: Hola, ¿qué tal, amables amigos? Con el gusto de saludarlos y de compartir con ustedes este espacio a esta hora de la tarde. Es jueves y estamos listos con toda la información, la historia escrita, pero también en contenidos hay agenda, la cual está a punto de cumplirse y que con mucho gusto hemos preparado para traerles en este espacio. Así que quédense con nosotros. Esto es ORT Noticias en los deportes. Comenzamos con información de la NFL. La semana número 4 de la pretemporada arranca el día de hoy y de hecho es ya la última, previo a lo que será el comienzo de la temporada regular de este año 2026 y que va a culminar, como ya sabemos, es costumbre, en calendarización un año siguiente, o sea, el próximo mes de febrero del 2027 con el próximo Super Bowl. En cuanto a los partidos del día de hoy, los Bills de Buffalo en este momento ya están de hecho con la patada inicial enfrentando a los Steelers de Pittsburgh. Más tarde los Browns de Cleveland contra los Pats de New England. Los Raiders de Los Ángeles estarán enfrentándose al equipo de los 49ers. Buen partido este. Bueno, los Raiders de Las Vegas enfrentando a los 49ers de San Francisco. Mientras que sí, los dos de Los Ángeles son los Chargers y los Rams. Van a estar en el SoFi Stadium jugando hoy a las 8 de la noche. Para el día de mañana, los Ravens de Baltimore estarán contra los Commanders de Washington. Esto a las 4 de la tarde. Dolphins contra los Falcons de Atlanta. Panthers de Carolina contra Houston Texans. Los Jaguars contra los Buccaneers. Los Jets de Nueva York contra los Giants. Este también es un partido similar al de Los Ángeles, donde los Chargers y los Rams, los dos equipos de la misma ciudad, se ven las caras. Bueno, los Jets y los Giants, esto en el MetLife Stadium. Y los Eagles de Filadelfia contra los Cincinnati Bengals. En cuanto a la información de béisbol de Grandes Ligas, los Nationals de Washington hoy enfrentan a los Rockies, Cardinals contra los Orioles, los Yankees de New York contra los Blue Jays de Tampa, el equipo de los Mets contra los Brewers, Braves de Atlanta contra los Dodgers de Los Ángeles y finalmente los Giants contra los D-backs. Son los partidos programados para el día de hoy dentro de la Gran Carpa. Información de la Leagues Cup. Buenos resultados otra vez para los equipos mexicanos el día de ayer en la fase de cuartos de final. Tanto Toluca hace su chamba contra los Austin FC y ante el Columbus Crew, las Águilas del América ganan 2-0. Así quedan ya listas tanto los dos cruces de semifinales y con esto, que se van a jugar por cierto en Estados Unidos, pero al final son 4 equipos mexicanos. Esto garantiza que habrá un campeón de la Leagues Cup que sea del fútbol de nuestro país entre León y Toluca y Rayados y las Águilas del América. Las semifinales se van a jugar la semana que viene. Mañana arranca la Liga Femenil en su jornada número 5 ya, las Diablas Rojas del Toluca enfrentando a las Esmeraldas de León, mientras que en cuanto a la Liga de Expansión hay agenda para esta jornada de jueves, la fecha 6, en la apertura 2026, que comienza a las 19 horas con 2 encuentros. Alebrijes de Oaxaca, el Instituto Tecnológico Oaxaqueño recibe a Chivas Tapatío y Cancún contra el equipo de La Paz en el Andrés Quintana Roo. Mañana juega el Corre, el equipo de casa a las 19 horas recibe a los Alacranes de Durango en la cancha del Estadio Marte R. Gómez en esta fecha 6. En los deportes, José Vélez Azá.
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una con Topaz, se llama Vagabundo, un tema que me están solicitando. Y se los mando de bolón ping-pong, sigan marcando a cabina, sigan comunicándose. 831-23-213-00 está disponible. Saludo muy, muy, muy cordial para ustedes que están en sintonía allá en la zona cañera. Mis amigos de la zona cañera, para mi amigo Pisaña, mi buen Pisaña, hasta el 5 de mayo.

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1: Seguimos con todos mis amigos, mis amigas. Un tema con Chuy. Chuy Cardoza. Por supuesto, los voy a complacer con una rolita del Vaquero de la Cumbia. Un tema que me están solicitando. Me dicen, Benny, por favorcito, mándame la de Bailando con Colocho, porque queremos escuchar esa rolita. Pero estoy viendo, ¿saben qué? Estoy viendo que ya casi nos vamos a la cápsula informativa. Bueno, vamos a dejarlo para después de las 5:20, ¿sale? Gracias por seguir en sintonía de Las Inoxidables de la Jefa.

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3: Bienvenidos a un nuevo episodio. Soy Claudia Mejía. Creo que han escuchado por ahí en las noticias sobre este gusanito, el gusano barrenador. Hoy tenemos a un invitado, es un infectólogo, es el doctor Bruno López. ¿Cómo estás?
4: Muy bien, muchas gracias. Gracias,
3: gracias por estar aquí y hablar sobre este tema. Sí da miedo, ¿verdad? O sea, sí ha como que metido miedito en la población.
4: Pues lo que se ve da más miedo, ¿no? A veces puede ser más peligroso para la vida en corto plazo una bacteria que no vemos, pero estos como los se pueden ver al ojo desnudo, como se dice.
3: Claro.
4: O sea, la verdad es que sí generan miedo. En la invasión de animales o humanos por este tipo de moscas, en su fase larvaria, que son los gusanos, y que esa es una miasis, ¿no? Prácticamente es el término de miasis, pero esta es una fase intermedia de la vida de la mosca, ¿no? Tiene que estar, llega como la mosca, se para en el tejido, puede ser incluso en una herida, en los conductos auditivos, las orejitas de las vacas, en la boca de un humano, en una herida de un pie de un paciente con diabetes, por ejemplo, con pie diabetes. Se para ahí, deja sus huevos y esos huevos eclosionan, pues se abren, digamos, y se producen la larva, el pequeño gusanito. Y una vez en mosca va a otro, se reproduce con otro macho y va a volver a buscar otro sitio donde alojarse. Todas las moscas llevan esa fase. Hay una que es bastante curioso porque ella prefiere poner sus huevos. Se llama dermatobia, le llaman la mosca peluda en algunas regiones.
3: Aparte del gusano morado.
4: Se ve similar. La verdad es que la mosca sí tiene las características en los colores. Por ejemplo, la mosca del gusano barrenador, el Coclegomia hominivorax, que es un nombre así científico, digamos, tiene color como verdáceo. Es color verde.
3: Ay,
4: es
3: esas
4: grande.
3: Moscas grandes.
4: Verdes, exacto. Ay. Con la espaldita así como verde.
3: Okay.
4: Y que vuelan pues rápido, a grandes distancias. Y esa, y pues se pueden diferenciar en la morfología que tienen. Lo que sí cuesta más trabajo es en la fase de larva, el gusanito, diferenciarlo de otras especies. Ahí sí, porque incluso tienes que verlo con el microscopio, ver ciertas estructuras. El problema del gusano barrenador es que puede dar cuadros graves porque le gusta el tejido humano vivo, entonces es un parásito obligado, es decir, para que desarrolle todo su ciclo de vida, necesita una herida de una persona viva para que ahí siga penetrando en el tejido, barrena, es decir, por literal su nombre, entra, va escarbando el tejido sano y hasta meterse más adentro, hacer cavidades y crear hasta, y por arrastre pues lleva bacterias y puede crear infecciones también ¿no? Por bacterias. Entonces esa es la importancia que tiene. ¿Qué pasa al ganado? El ganado pues se enferma, ¿no? Se enferma porque se llena, si lo dejan sin un tratamiento, penetra y le da un cuadro grave de invasión de este gusano. A la par, pues al abrirle esas cavidades, deja que bacterias entren y le da sepsis también al ganado y mueren.
3: Sí,
4: muchos.
3: Se pueden morir.
4: Exacto. Y es tan difícil a veces, en una sola puesta de una mosca de gusano barrenador, el Coclegomia hominivorax, que es el nombre de la mosca, al poner en una herida, en una cavidad, sus huevos, pone hasta 200 en una sola. Y de esos evolucionan hasta el 70%. ¿Cuántos gusanos
3: se
4: van a producir?
3: ¿Todos son los que barrenan?
4: Y todos al mismo par pueden ir barrenando.
3: O sea, es muy rápido.
4: Entonces, por eso a veces tienen que sacrificar al ganado. Porque ya están tan invadidos que es imposible quitarle todos.
3: Pero esto ya estaba erradicado.
4: Desde
3: los 90, ¿no?
4: Un programa de erradicación del 70 al 92. En el 92 se declaró que era libre de México y Estados Unidos. ¿Cómo lo hicieron? Pues liberaron muchísimos cientos miles de millones de machos, pero estaban radiados, o sea que eran infértiles, digamos.
3: Okay.
4: Entonces se reproducían con moscas hembras, y las moscas hembras lo que tenían era producción de huevos sin larvas, o sea, eran huevos estériles, digamos, ¿no?
3: Uh-huh.
4: Y así ya dejaron que no se reproducieran hasta que finalmente desaparecieron. Esa fue la técnica que usaron.
3: ¿Y por qué ahora regresó?
4: El problema donde no realmente, aparentemente se había erradicado, pero había pequeños brotes, por ejemplo, en Panamá, en Puerto Rico.
3: Centroamérica.
4: En Centroamérica, en varios de Venezuela. Y por ahí había esos pequeños brotes. Con la cuestión de la inmigración y el tráfico ilegal de ganado, ahí empezó, por eso Chiapas fue la primera zona. Y de ahí, así es como hemos venido con los casos. Chiapas empezó primero el año pasado con hasta un total de, el año pasado cerró con 90 casos, en todo el 2025, y en 2026, al 3 de julio, lleva ya 55 casos. Después empezó a extenderse ahora nuevamente a Hidalgo, a Jalisco, Hidalgo con 28 casos, Hidalgo con 13 de humanos, humanos con infección. Ha ganado, ha habido más. Oaxaca 39 casos, Puebla 35, Veracruz 90 casos, 24%. Es el que más casos tiene ahorita en todo lo que va de este año.
3: ¿Cuál me impresiona los casos en humanos? Porque, ¿cuáles son los factores? Supongo que la mala higiene o la falta de higiene es lo que... pues provoca esto.
4: Bien lo comentaste, la falta de higiene es la primera parte de esto, ¿no? ¿Por qué? Porque si yo baño a mi perro o a mi gato, yo mismo me baño a lo mejor una vez por semana, pues dejo, o dos veces por semana, dejo que todos estos días una mosca se pare en una herida, en alguna lesión, más si es una persona ya frágil, por ejemplo, los animales, las mascotas a veces pueden ni siquiera darse cuenta, ¿no? Pero un humano, por ejemplo, con una pequeña herida, que muchos lo vemos, por ejemplo, con pacientes ancianos, ¿no? Que tienen ya algo de demencia, que solo están en cama y que pueden estar un poco descuidados porque no están al 100% con ellos, pues se le puede parar hasta en la oreja, en la nariz, y ahí dejar los huevos y convertirse en gusanos. Vamos a poner un ejemplo de un paciente con un pie diabético que por sí ya tiene demencia y que solamente está en cama, ya no comunica, tiene muy poca movilidad, y de repente pues llega, pues lo encuentran los familiares con una lesión en su pie, con unas gusanos. Al menos para la persona que no se dedica al 100% a esto, ver los gusanos no va a poder distinguir si es una de estas de mosca doméstica o si es de gusano barrenador o Lucilia, no va a saber. Entonces hay que ver de que no se trate de que efectivamente que sea gusano barrenador. Y lo siguiente es que no podemos quitarlos y echarlos a la basura. ¿Por qué?
3: Porque eclosionan de nuevamente como mosca, ¿no?
4: Y vuelven a reproducirse y a contaminar el ambiente otra vez y a infectar otros pacientes o huéspedes. Entonces lo que necesitamos es quitar la mayoría. Recomienda, si no tenemos en ese momento la posibilidad de que nos ayuden a supervisar qué sea, echarlos en un frasco con alcohol. Con alcohol prácticamente se preservan intactos. Mueren, pero se preservan intactos los gusanos. Echamos una porción en alcohol y lo demás tenemos dos opciones. Una es incinerarlos o inundarlos de alcohol y dejarlos en un recipiente cerrado. Aparte de las muestras que ya tenemos, ¿no? O jabón, agua de jabón, y dejarlos ahí encerrados. No recomiendan enterrarlos para que puedan reconocerse al microscopio de qué se trata. Si es Lucilia, si es la mosca doméstica, no pasa nada, ¿no? Finalmente tenemos muchos años viviendo con ellos. Lo ideal es tener mosquiteros, una buena higiene, si se encuentran, reportarlos para ver de qué se trata.
3: ¿Estas son como medidas ya teniendo ahí al gusano?
4: Sí, hay que ir a atenderse porque sí tiene sus cuidados cómo retirar estos gusanos. A veces si uno los retira nada más, la misma persona familiar del paciente los retira, puede a veces también lastimar al paciente, puede favorecer que también haya una infección. En este momento que como vemos vamos en incremento de casos, sí es importante cada vez que lo tengamos reportarlo o acudir al centro de salud, a la clínica familiar para que sea revisado.
3: ¿Qué otra medida importante de las que ya hablamos para reforzar?
4: El cuidado de pacientes que están postrados en su cama, pacientes que son inmóviles, pacientes que tienen alteraciones neurológicas que no permiten sentir incluso dolor a veces o comunicar qué problema tienen. Esos son los que deben tener especial atención e incluso hacer una rutina diaria o cada vez que se haya el baño de estos pacientes, el aseo de ellos, revisarles orejas, revisarles la nariz, revisarles la boca, e incluso hasta las cavidades geniturinarias, por ejemplo, ¿no? La vagina, el ano, a veces también es un lugar donde se pueden alojar las moscas y ahí dejan los gusanos. Y muchas veces puede pasar mucho tiempo ahí y nadie se asome a ver. El gusano barrenador, cuando ya empieza a dar síntomas, incluso dolor en el paciente, ya seguramente ya penetró más las cavidades. O sea, cuando está muy superficial, la verdad es que ni siquiera puede dar nada. O a veces puede ver uno, por ejemplo, una herida que se pone más roja, o que se abulta, ¿no? Se hace un bultito en el tejido. La oreja, por ejemplo, hasta que ya empieza a penetrar el tímpano, más adentro, ahí es donde ya empieza a dar dolor, pero puede no dar ningún problema. Entonces aquí yo creo que no es conveniente esperar hasta que haya un síntoma.
3: Si llegamos a ver esto en pacientes, en mascotas, ya decíamos que hay que reportarlo para, ya tengo el número, es el 800-751-2100. Él es el doctor Bruno López, infectólogo. Gracias por estar aquí.
4: Muchas gracias.
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1: 5:24, amigos, amigas. 5:24. Ahora sí, Chuy Cardoza y Bailando con Colocho. Vamos a escucharla aquí en La Que Manda. Súbele, Charlie. Súbele a la gravacha.

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Éntale al puro cienazo, amigos, amigas. Pañuelo blanco con el Renacimiento 74. Vamos a escucharla. Saludos para la racita de Fortines. Pura gente chambeadora en Congregación Fortines. Para mi estimado Juan Moya. Eso, como siempre, echándole puras ganancias. La racita de Juan Moya. Puro boca seca.

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Bonita canción con los Mier, se llama Muñeca de Ojos de Miel. Seguimos con todas las inoxidables complaciéndoles. Ya saben que ustedes hacen este espacio musical. Ustedes me indican cuál escuchamos, cuál programamos y de bolón pimpón la estamos enviando. Ya lo saben, solamente comuníquense 831-23-213-00. Mis amigos, mis amigas, hasta Ojo de Agua, municipio de Mante.

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6: Hoy nada más, 5:43, enviando un saludo muy especial para mi estimado Armando García, que el día de hoy está de festejo. Cumpleaños, Armando García, felicitaciones ahí en la colonia El Paraíso, de parte de su compadre Luis. Su compadre Luis está felicitando a Armando García, que hoy cumple años. Ahí festejando, y claro que sí, escuchando la que manda, escuchando la jefa. Felicitaciones, Armando García. Échale con todo, viejón.

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1: Los rehenes y mi dulce amor, rolita que me están solicitando. De Bolón Pimpón se las mando, complaciéndoles. Saludos para Sandra. Gracias, Sandra.

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